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2: ¡Eso! ¡Regresamos micrófonos a cabina! ¡Aquí nomás!
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0: Y aquí nomás en la mejor 100.7 y estamos en la segunda hora. Es Montes de Durango, se llama Llorar, es un clásico que hiciera el maestro Joan Sebastián en esta versión duranguense. Nos enlazamos rapidísimo porque tenemos en la línea telefónica a la doctora Janet García, que nos va a seguir cuidando la salud con el jugo rojo Flavorantle. ¿Ya lo conoces? ¿No sabías de él? Pues te invito a conocerlo. Doctora, ¿cómo estamos? Muy buenas tardes.
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0: Muchas gracias, doctora Janet García, cuidando la salud. 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Ahora nos vamos porque llega con todo el power. Calibre 50 se llama Culiacán contra Mazatlán, en La Mejor.

0: Y no, ya son las 6 de la tarde con 17 minutos, señoras y señores. Y de Bolón Ping Pong traemos al ganador o ganadora que se llevó este boleto después de esta entrevista tan perrona. Ahí con el buen Luis Ángel el Flaco. Gracias, viejo, por interactuar. Allá este compadre estaba en la comelona, pues lo agarramos platicando y también echando chisme con nosotros. Qué buena vibra con este viejón que le deseo el éxito mañana en esta gran presentación que tendrá aquí en el Centro Espectáculo Tres Marías, al lado del buen Bebeto. Pues nos vamos, no tenemos ganador o ganadora. Chequemos el audio si contestó correctamente. ¿Cuál es la comida que, pues sí, le encanta al Flaco y que hasta su mamá se la prepara cuando lo llega a visitar? Así lo dijo el viejón. ¿Qué digan? Dígame, comadre.
1: Su comida favorita de Luis Ángel el Flaco son los frijoles de olla de su mamá con arroz blanco llamada la morisqueta.
0: Vientos, muñeca. Ahí está. Más que correcto, ni el agua. Resultó ganadora la muñeca, así que ella es Ingrid de la Colonia del Empleado. Muchas felicidades, como ella, pues tú podrás participar por regalos que tenemos a lo largo de la programación, como estos boletos mañana en este gran evento. Y bueno, pasando a otras noticias, nos vamos ahora con un gentil patrocinador. 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
4: Y aquí nomás disfrutando de la recargadora que ya me dio hambre de la peligrosa, pues también, pero me dio hambre de triunfo y de éxito, construyendo un hogar bonito. 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Este es un clásico. Es el grupo Carabo, se llama Por Amarte Así. Aquí nomás, viernes 3 de julio, totalmente en vivo, siendo las 6 de la tarde con 24 minutos. 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

0: Y te invito a escuchar el arrimón. 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

0: Y aquí nomás ya es viernes 3 de julio desde la mejor FM 100.7, señoras y señores. Con el placer de saludarnos desde la Rimón recargado este Gatúbelo, pues déjenme decirles que estamos aquí contento porque sí, se acerca un evento el día de mañana y va a ser espectacular para todas las familias tehuacaneras que no se pueden perder, así como lo escuchan, sí. Y les cedo en este preciso momento el micrófono a mi estimada Estefanía Díaz, la plebita, porque así como un servidor entrevistó al buen flaco que llegó con Tokio, Luis Ángel el Flaco en un ratón vaquero, ellos se presenta mañana en el Centro de Espectáculos Tres Marías y no se lo pueden perder. Pero en este momento, la plebita tiene una sorpresa para todo Tehuacán. Plebita, ¿cómo estamos, muñeca? Buenas tardes.
1: Hello, muchísimas gracias por darme la oportunidad y tu espacio, Víctor Herrera el Gato. Y es que ya me tocaba echarme una entrevista con un guapísimo, preciosísimo, un galán. Escucha de quién se trata.
2: 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Aquí nomás por la mejor FM 100.7.
1: Él es originario desde Guasave, Sinaloa, conocido por su estilo romántico que ha conquistado fronteras y al público de todo el mundo. En esta ocasión va a llegar a conquistar tierras tehuacaneras, como ya lo decíamos, el día de mañana. Y tengo en la línea telefónica a mi guapísimo Bebeto. ¿Cómo estás, hermano?
3: Hola, ¿qué tal, Estefanía? Buenas tardes. Antes que nada, muchísimas gracias, ¿no? Gracias por el espacio y gracias por esa bonita intro, por esa buena presentación. Contento.
1: Eso, que se escuche.
3: Ya de día de mañana estar por allá, primeramente Dios.
1: Ándale, que se escuche la buena vibra y la actitud, mi Bebeto. La verdad, te agradecemos el espacio que hayas recibido la llamada y sobre todo, ya te extrañábamos por aquí hace un chorro de tiempo que no te teníamos en Puebla, en Tehuacán, sobre todo. ¿Qué va a vivir mañana la gente en este gran concierto? Y por ahí me chismeó un pajarito que hay buena relación con el Flaco, una buena mancuerna. Platícanos, sí, ¿qué va a pasar mañana?
3: Sí, fíjate, la verdad tenemos muy bonita, muy buena relación, y nada, hombre, pues el gusto es mío poder estar de nueva cuenta por allá por Tehuacán cantando a mi público, a mi gente, principalmente los éxitos, ¿no? Los éxitos, ¿no? Que es lo que el público quiere escuchar y pues también algunas canciones nuevas que hemos estado por ahí promocionando. Va a ser una noche de fiesta, una noche que queremos que disfruten bastante, al igual que nosotros vamos a dejarlo todo arriba de la escena.
1: Perfecto, mi Bebeto. Oye, a través de redes sociales es muy grato ver que estás compartiendo, bueno, aquí en La Mejor también ya eres parte de, pero estás compartiendo otra mancuernita. Vamos a dejar punto y aparte lo que va a suceder mañana para conocer también un poquito de lo que estás haciendo. Hay una colaboración con Saulito el Jaguar Alarcón. ¿Quién te dio permiso? ¿Tu mamá dijo sí, colabora con Saul el Jaguar? ¿O cómo nace esta fusión?
3: Fíjate que hay una relación de hace algunos años, somos buenos amigos. Aparte, pues a mí siempre me ha gustado la música de él, se da la colaboración. Pues, es una, bueno, en lo particular a mí es la canción que más me gusta, muchas canciones de él, pero esa en particular es la que más me gusta. Qué bueno que se dio con uno de los temas que más me gusta, porque siento que la vibra pues fluye de manera natural, ¿no? En esta ocasión, y pues ha habido muy buenos comentarios, muy buena situación por parte del público con este tema, y pues nada, hombre, contento, agradecido con mi amigo Saúl por la invitación a formar parte de este proyecto.
1: ¡Qué padre! Oye, mi queridísimo Bebeto, mañana la gente nos está preguntando a través de redes sociales qué canciones vas a interpretar, porque yo creo que no puede faltar la canción de los abogados, que es la de Lo Legal, música con mariachi, con banda. ¿Qué va a haber mañana? Platícame.
3: Lo legal, seremos, no te creas tan importante, mi persona preferida, lo más interesante, corazón de acero, hombre de piedra, me quedé sin ti. No sé, éxito de los nuevos y un poquito de todo, ¿no? Como que un poquito de todo para poner a la gente, pero principalmente los éxitos obviamente no pueden faltar, ya sabes, Estefanía, y pues, hombre, contento de que la gente, a pesar de que hace muchos años de haber grabado todo este tema, la gente, pues son de los temas que sigue coreando y que siguen pidiendo en cada presentación.
1: Cállate los ojos, eso es verdad. O sea, la gente le decimos, mira, acaba de sacar esto el Bebeto, acaba de sacar el otro. O sea, sí, pero también ponme esta, ponme la otra. O sea, sigues vigente, digo, ya no eres tan chamaquito como antes, ¿verdad? Ahora también ya conquistas diferentes públicos, aparte de las morritas, pues las señoras, las abuelitas, las mamás, de todo,
3: no,
1: ¿verdad?
3: Ya creció, el público de nosotros pues ya creció junto conmigo, ya creció junto conmigo, y pues qué bonito seguir manteniendo ese público a lo largo de los años, ¿no? A 16 años de carrera, bien bonito seguir contando con el cariño y con la aceptación del público como hasta el día de hoy.
1: Claro que sí, corazón de melón. Además, vas a estar cerquita de aquí de Tehuacán. Tienes ya 4 fechas confirmadísimas en Atixco, Puebla, en Tecozautla, Hidalgo, ¿verdad? También en Veracruz, para que la gente, si no les da tiempo de estar aquí en Tehuacán, el día de mañana vienen otras fechas también importantes.
3: Sí, vamos a andar por ahí por Hidalgo, vamos a andar en Veracruz, vamos a andar de nuevas cuentas por ahí cerca de Puebla, en Atlixco, y nada, hombre, contentos yo ya estoy esperando que llegue el día de mañana. Ahorita me encuentro acá por las horas. Mañana está muy temprano, ahora salimos por allá primeramente Dios, y pues nada, contento, emocionado y con ganas de cantarles y ponernos a bailar.
1: Perfecto, a la gente hermosa, váyase poniendo bien abusada, póngase su tacuche el más bonito que usted quiera, porque llega el galán, llega el Bebeto para interpretarle los temas que usted quiera y sobre todo pues para dedicársela a la tóxica, al tóxico. Ahorita hay un tema que ya estamos por estrenar en La Mejor FM, pero me encantaría que se estrenara el día de hoy y que me platiques un poquito de eso y saber si la vas a cantar mañana, El Hombre de Piedra, porque a las mujeres que, ay, viejas de piedra, corazón de piedra, ¿qué? Ustedes también son así.
3: Hombre de piedra, sí, claro que sí, son de los temas que vamos a interpretar el día de mañana, que van a poder tener el gusto de escuchar. Soy de acero, aunque por dentro esté en reparación. Olvidarte supo más que un tiro al corazón. Y cómo te alcanzo ahora si no tengo alas. Eso no va a faltar mañana. El día de mañana, por supuesto que la van a poder escuchar. Y hombre, algunos de los otros temas que hemos por ahí tenido la oportunidad de sacar recientemente.
1: Oye, corazón, ¿te puedo pedir un favorcito?
3: Dígame.
1: Que mi mamá está escuchando la radio. Dile que me dé permiso ir al baile porque anda dudando de mí.
3: Oiga, por favor, déjela ir al baile, hombre. No va a pasar nada, va a estar todo tranquilo. Solamente va a haber música, vamos a cantar, vamos a bailar, vamos a disfrutar. Así que dale permiso porque pues se va a poner bueno, se va a poner bueno. Y pues es una noche que queremos que disfruten mucho. Así que, por favor, déjemela ir, oiga.
1: Ándale, gracias. Además, si escuchaste, ya pidió permiso, ¿eh? Ni modo, más vale pedir perdón que pedir permiso, pero ya estoy pidiendo el permiso. Pues mi Bebeto hermoso, nos vemos mañana, primero Dios, antes de que terminemos la entrevista. ¿Qué te parece si invitas a la gente a que compre sus boletos justo bajos de La Mejor FM? Aquí está un punto de venta para que lo compre de volada, está confirmadísimo. Hace un ratito acaba de colgar el flaco, tú ya también estás confirmando el evento para que vayan, compren su boleto, no se hagan guaje, no sean codos,
3: claro que sí.
1: Y los acompañen.
3: Claro que sí, invito a toda la gente que nos está escuchando por en casita o en el tráfico, donde estén. Es un evento 100% confirmado, se lo dice su amigo Alberto, anteriormente ya estuvo mi compa el flaco. Es que si no tienen sus boletos, ahí abajo a lo mejor los encuentran, así es que corran por su boleto que mañana se va a poner buena la fiesta.
1: Arre, oye, ¿qué canción quieres que pongamos en la radio? Yo tengo todas, la que tú quieras presentar, esa ya la tengo aquí bien lista.
3: Te lo dejo a ti, la que más te guste.
1: Pues a mí me gustan todas, pero quiero que la gente escuche El Hombre de Piedra, ¿te late?
3: Vamos a escuchar de los temas más recientes y ya por nombre de este.
1: Arre,
3: con
1: pues.
3: Con mucho cariño para toda mi gente de Puebla. ¡Ánimo!
1: ¡Venga, es el Bebeto en La Mejor FM, Tehuacán, mamita! Ni modo, ya te pidió permiso tu nuero, tu yerno. Allá nos vemos, aquí nomás, en La Mejor.

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0: Aquí nomás ya 3 minutos y las 7 de la noche. 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
1: Deliciosos tacos.
0: Deliciosos tacos para toda la banda en Botanear, y más porque este fin de semana es futbolero y más apoyando a nuestro equipo mexicano. 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
1: Saludos
0: la fiesta.
1: Al buen
0: del
1: Leo,
0: fútbol.
1: También a Sandy, su ayudante.
0: Que exacto, a todo el personal, al buen Armando y a toda la bandera completa, siempre bien chambeador en los diferentes puntos. Hablando de la ciudad, por ejemplo, ¿entre qué otros lugares vamos a encontrar? Saludos allá para el buen Javier, allá también Javier Cuenca, y también para Edith, escuchándonos en la mejor 100.7 en las direcciones. Una es en San Lorenzo y la otra muñecota en San Vicente Ferrer. Pero bueno, mi estimada Cachorra, ¿qué te parece si para despedirnos con broche de oro nos vamos con regalo? Y es que también los amigos de Explosion Lucha, que también ahí están mochando, vamos a darlos como regarrote rapidísimo. Tengo boletos a través de redes sociales de la Arrimón Recargado para que se vayan a ver.
1: ¿En la página oficial?
0: En la página oficial lanzamos una dinámica en lo que tienes que mencionar un luchador para poder ganar. Así que, señores, hay boletos, porque los amigos de Explosion Lucha nos invitan el día lunes 6 de julio a un gran evento, dos mundos de rivalidad, una explosión de lucha libre. Explosion Lucha Warrior, así se enfrenta con Rompiendo Mauser, con Invasión desde Monterrey. Así que esto se va a poner espectacular, no se lo pueden perder, porque este próximo lunes 6 de julio llega este gran evento de lucha libre para toda la banda. Y tenemos boletos para la raza, ¿qué te parece?
1: Boletos para los que vayan y comenten la publicación que se encuentra en el Arrimón Recargado Oficial. Recuerden que Monterrey viene a hacer temblar el ring y tenemos los boletos aquí en cabina.
0: Menciona en este momento, ahí en la publicación puedes mencionar luchadores que estarán presentes. Y en este momento también, a través del WhatsApp, menciona, sí, las primeras personas que mencionen un luchador diferente que estará presentándose en esta lucha, váyanse a la página oficial de Explosion Lucha Libre y ahí checarán qué onda, quiénes estarán enfrentando para toda la banda.
1: Uy,
0: ¿no?
1: Me parece perverso.
0: Nos despedimos, señores, que tengan una excelente noche y mañana no se pierdan el especial, una hora completita ahí del Flaco para toda la raza.
1: ¿El Flaco Hernández?
0: No, el Flaco, el que sí canta.
1: Ah, güey.
0: Bueno, además, chequen las dos entrevistas. Bonito, flaco. Las dos entrevistas hoy, porque Luis Ángel, el Flaco y el Bebeto, entrevistas Foner. Chequen las entrevistas.
1: Al Flaco le digo, me enamoré.
0: Porque vamos a subir contenido a través de las redes sociales. ¿Sí? ¿Le dices al Flaco me enamoré?
1: Me enamoré del Flaco, así, sí, bien bonito el Flaco, barba, todo.
0: Son los románticos de Guanajuato, que tengas una excelente
1: así
0: noche.
1: Así me gustan con barbita, bonitos.
0: Felicidades a Ingrid Maylin, ¿sí? Ahora le quien te viera, ¿eh? Ella la más golosa del pueblo.
1: Cuídate.
0: Y gracias a los amigos que participaron en la Casa del Recuerdo, ya tenemos a los ganadores. Aquí nomás hoy siempre, somos...
1: La mejor.

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0: La noche ha caído y es momento de que estas criaturas del Señor se vayan a lavar, a barrer y trapear. Nosotros nos vamos a recargar de buena vibra y amenazamos con regresar. Aquí nomás el arrimón recargado.
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23: ¡7:30! 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
1: 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Oye, pues no me queda más que felicitar eternamente a los Tigres del Norte por su presentación en una ciudad que los deseaba, que los esperaba, que los apapachó. Hablo de los internacionales hermanos Hernández, los Tigres del Norte, que sí regresaron a la Ciudad de México y bueno, hicieron un espectáculo que de verdad no le debe nada a nadie, completísimo, y además ellos se divirtieron enorme, ¿no? Ahí están los Tigres haciendo que la gente conozca y reviva sus canciones emblemáticas, porque tienen más de 50 años en el escenario musical. Ahí están los Tigres del Norte en tremenda gira. ¡Corta!
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aquí nomás en la mejor FM 100.7 escuchaste al Rey con Vicente Fernández y Alejandro Fernández. ¿Para qué lastimarte con Gerardo Ortiz? Soy Marichuy García, acompañándote desde el corazón de Tehuacán, Puebla, en la mejor FM 100.7 esta noche. Recuerda que tenemos noventeras cuando

Reloj marque las 10. Acompáñame y sigue disfrutando de la buena música que tenemos para ti. No se te olvide, mañana tenemos intercambio de estampitas en el Complejo Cultural El Carmen. Gracias por todas las facilidades. Tendremos una canchita de fútbol inflable bien bonita con muchas dinámicas. Y por supuesto también estaremos disfrutando de una mañana familiar para que puedas ir e intercambiar esa que te falta. Aquí nomás en la mejor FM 100.7 es Party y el grupo Frontera.

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Y aquí nomás, en la Mejor FM 100.7, estamos llegando a la parte final de este espacio. Muchísimas gracias por haberme acompañado y por estar esta noche conmigo a través de la Mejor FM 100.7. Es un placer haber estado esta noche. Los invito a que me acompañen en punto de las 10 de la noche en las noventeras. Mañana, intercambio de estampitas, 11 de la mañana, Complejo Cultural El Carmen. Aquí nomás, en la Mejor FM Tehuacán, tiene razón la lógica. Y no se pierdan el especial de Luis Ángel, el Flaco.

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1: Muchas gracias.
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0: 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En Las Noventeras de la Mejor FM 100.7. ¡Comenzamos!

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Muy buenas noches, estás escuchando las noventeras de la Mejor FM 100.7. Y esta noche de viernes está para que nos pongamos con todo el ambiente de viernes. Y además vamos calentando motores, ¿a poco no? Y si sí dirían por aquí, pues entonces vamos a tirar buena vibra, buena música. Y todo en nuestra programación esta noche será fenomenal. Sigue disfrutando las noventeras de la Mejor FM 100.7, que te acompaño desde la cabina de la Mejor FM Tehuacán. Escuchaste al Chapo con Para que regreses, Eternamente Bella Bella de Alejandra Guzmán y La Inconforme con el Super Grupo G. Soy Merche García y te acompaño. Recuerda, puedes enviar WhatsApp audio al 238-152-8794. Marca ahora, manda WhatsApp audio y cuéntame qué rola quieres escuchar. Y si nos ponemos muy noventeros, pues también hazlo de la manera tradicional, en el 238-38-232-40, que aquí te escucho. Ahora, ¿qué te parece si te ponemos a bailar con también una divaza que reinó, sí, se coronó también durante el 90? Ella es Thalía y esto se titula Arrasando.

0: míramelo todo.
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0: Esta joyita que acabamos de escuchar es del 2003. El álbum Sin Tregua nos dejó este himno, Perdóname, marcando un hito al llevar el reggaetón panameño directo a las listas de Billboard. Y es que porque curar un corazón roto siempre toma su tiempo. Pero ya estuvo bueno de llorar. Aquí en Las Noventeras te invito a sacudirte la tristeza y a mover el esqueleto con el sabor inigualable de Fito Olivares y, obviamente, esto que ahora los va a poner a bailar. Se titula El Colesterol. Aquí nomás, en la mejor FM 100.7. Sigue enviando tu WhatsApp audio, pide tu rola favorita que aquí la colocamos.
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0: Y aquí nomás, en la mejor FM 100.7, no debes jugar con Selena y los Dinos, bien noventera esta noche, movidita para ti en un viernes bien, bien bonito. ¿Qué ritmo del 93? El álbum Gritos de Amor nos puso a bailar a todos con Banana. Un éxito tan grande que ese mismo año la Ciudad de México inauguraba su icónica línea 8 del metro. Y que esa energía noventera, pues obviamente, siga rozando nuestra piel. Pero ahora, toca bajar un poquito las revoluciones y nos ponemos sensuales. Aquí en las noventeras de la mejor FM 100.7, soy Marichuy García y listísima para disfrutar de La Tesoro. La gran Laura León que llega cantándonos al oído suavecito. ¡Gózalo! 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

Y aquí nomás en la mejor FM 100.7, iniciando la segunda hora de Noventeras, una descarga de música, pero continua. Arrancamos con Jerry Rivera y este covercito de Luis Miguel, Suave, el Super Rhythm International, con el Gran Silencio, ya para principios del 2000, el foco de banda pequeños musical, y esto que fue a cargo de Ivy Quintanilla, los Cumbia Kings, y Fuego. 11 de la noche con 4 minutos en la mejor FM 100.7. Qué maravilla que estemos juntos hasta esta hora de la noche y sigas disfrutando de nuestra programación. Ya escuchaste nuestros promocionales. Y si sí, pues ponte la verde este próximo domingo a las 6 de la tarde cuando se lleve a cabo este encuentro de food que va a estar bastante perrón. Y si tú tienes tu álbum de estampitas de la fiesta futbolera, mañana en punto de las 11 de la mañana nos vemos en el Parque Ecológico. Ahí tendremos intercambio de estampitas para ti y ya lo sabes, disfruta de este intercambio que va a estar bien coqueto, bien bonito, habrá dinámicas y muchas sorpresas. Tendremos también ahí con Toyland un stand de estampitas por si no tienes para intercambiar y solamente puedes ir a canjear, a comprar, a adquirir. También va a haber ahí venta de estampitas. Pues ya lo sabes, ponte bien listo y nos vemos mañana a las 11 de la mañana en el Ecológico para este intercambio de estampitas. Mientras tanto, lo que suena a continuación va a cargo de Araceli Arámbula, la Chule, y esto que se titula Sexy. 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
1: Y aquí nomás en la mejor FM 100.7. ¡Qué bonito, qué nostalgia! Elvis Crespo nos presentó suavemente merenguito sabrosón noventero para ponernos al 100. ¿Y qué joya escuchamos? Mira, mira, incluida en el álbum Siempre de 1990. ¿Sabían que ese mismo año el telescopio Hubble era lanzado al espacio? Así de alto volaban también ellos, los Magneto, en las listas de popularidad. Y en esta versión te las presenté en este remake que hicieron en el Palacio de los Deportes al lado también de otro grupo noventero, Mercurio. Y hablando de viajes inolvidables, de la coreografía perfecta de Magneto, nos movemos directo al ritmo que nos hace sacudir la nostalgia del cuerpo. Quédense conmigo en las noventeras de la mejor FM 100.7, que nos ponemos a bailar, porque ya suena Pelotero a la Bola, y es mi banda el mexicano. Aquí nomás, en la mejor FM, Tehuacán.
2: ¡Se va! ¡Se va!

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0: Mbappé, señores. ¡El tiro!
1: Y aquí nomás en la mejor FM 100.7 ha llegado el momento de decirte muchas gracias por haberme acompañado. Yo soy Marichuy García. Gracias por estar sintonizando la frecuencia 100.7, la mejor FM de Tehuacán. Ahora es el momento de decirte hasta mañana. Disfruta, quédate conmigo y por supuesto, para tirarle toda la buena vibra a nuestra selección, cerremos con este himno que hemos puesto y que abrió precisamente la fecha inaugural de esta fiesta del fútbol. Se llama Oye mi amor, ellos son Maná. Aquí nomás en la mejor FM 100.7. Mañana nos escuchamos aquí desde las 6 de la mañana. Besitos para todos.

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2: Adivina, adivinador. Las encuentras en cada esquina. Te acompañan en las fiestas y es casi imposible resistirse a ellas. ¿Ya sabes qué son?
3: Exacto, las papitas y las frituras. Pero ¿sabes todo lo que contienen? No te dejes llevar solo por el antojo. Acompáñanos a descubrir el estudio de calidad.
2: También te compartimos otras opciones para que no gastes al disfrutar del mundial.
3: Quédate en la Revista del Consumidor Radio.
1: Revista del Consumidor.
3: Las papas y las frituras forman parte habitual de la dieta de muchas personas mexicanas. Pero, ¿sabías que las frituras que consumes son resultado de la transformación de un alimento originario de América? La papa y otros ingredientes como el maíz y el trigo son transformados en botanas mediante procesos como el corte, la fritura y el sazonado. De acuerdo con datos de Statista, en 2025, el consumo de botanas saladas en México alcanzó un promedio de 10.9 kilos por persona, lo que refleja su amplia disponibilidad y arraigo en los hábitos de consumo actuales.
2: Y ante la gran variedad de papas y frituras de maíz y trigo, el laboratorio se dio a la tarea de analizarlas para que sepas exactamente qué estás consumiendo. Se analizaron 67 productos en total, 33 papas, 4 productos a base de papa, 24 botanas de maíz y 6 botanas de trigo. Al examinarlos, se verificaron distintos aspectos. Se comprobó que la información en las etiquetas de los productos cumpliera con la norma oficial mexicana.
3: Además, para analizar el contenido dentro del empaque, se comprobó que todos los productos cumplieran con las cantidades declaradas de contenido neto, sodio y contenido energético.
2: También se analizó el aporte nutrimental, es decir, la cantidad de proteínas, grasas y carbohidratos, los principales componentes que aportan energía a nuestro cuerpo. Sin embargo, no hay que olvidar que es importantísimo mantener el equilibrio en su consumo.
3: ¿Cuáles fueron los resultados? Todos los productos cumplieron con el contenido neto declarado. Sin embargo, existen 7 productos que contienen más sodio del que declaran. 5 de la marca Great Value, los Sabritones Rodaca Sabor Sal y Limón y los Totis Donitas Chile y Limón. Otro producto que no cumple con lo que declara es Bocados Bocachitos, ya que en su empaque indica que contiene queso, pero no es así.
2: Y hablando de veracidad, estos productos contienen más grasa de la que declaran. Las papas Great Value Jalapeño Crujientes, Sol Tubi Papa Adobadas, Totis Pops, Valley Foods Potato Chips Limón Crujiente, Totis Pops Corte Casero y las Valley Foods Potato Chips Rich Crujiente. También las frituras de trigo que excedieron la cantidad de grasas declaradas fueron Chicharrones de Fuego y Chicharrón sabor chile limón, ambos de la marca Great Value. Y en cuanto a las frituras de maíz que no cumplen, son Bocados Bocachitos, Churritos Natural Sol, Doritos Nacho y los Takis Chile Limón.
3: Ahora pasamos a otro aspecto del estudio, la veracidad respecto a la cantidad de proteína declarada. Las siguientes papas fritas que contienen menos proteína de la que declaran, 2 de la marca Great Value, en sus sabores queso jalapeño y adobadas, Sol Tubi Papa Rifaditas y Totis Paps Corte Casero. En el caso de las frituras de maíz, frito sabor chile y limón, quesabritas, rancheritos original y tostitos. Y por último, las frituras de trigo, sabritones rodacas, sabor sal y limón y totis, donitas limón y sal.
2: Lo mejor para consumir estos productos es seguir las siguientes recomendaciones. Aunque las botanas tienen una vida en anaquel bastante amplia, no te confíes. Verifica siempre que el empaque esté íntegro y que la fecha de caducidad esté vigente. Conserva el producto en su empaque original bien cerrado, a temperatura ambiente y lejos del calor o la luz solar directa.
3: La Organización Mundial de la Salud recomienda no exceder los 2000 miligramos de sodio al día, lo que equivale a menos de 5 gramos de sal. Una sola bolsa de estas botanas puede cubrir más de la mitad de ese límite. ¿Te imaginas? Recuerda que el consumo frecuente de estos productos procesados contribuye al sobrepeso y la obesidad.
2: ¡Ojo! Si vives con hipertensión arterial, diabetes, sobrepeso u obesidad, lo mejor es evitar o limitar su consumo debido a su alto contenido de sodio y grasas saturadas. Disfrútalas de vez en cuando y compensa siempre con una dieta rica en vegetales y actividad física. Tu cuerpo agradece los buenos hábitos.
3: Mantener una alimentación moderada, adecuada y equilibrada es la clave para prevenir enfermedades como diabetes o las cardiopatías. Pequeños cambios en tu dieta diaria pueden marcar la diferencia.
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3: El consumo responsable está presente en todas partes, hasta en la Copa Mundial de Fútbol 2026. Que por cierto, será la más grande de la historia. 48 selecciones, 104 partidos y 16 ciudades con sede en Canadá, México y Estados Unidos.
2: Así que, si vas a disfrutar del torneo en casa, prepárate con tiempo y que no te metan gol al presupuesto. Tu sala puede ser la mejor sede mundialista.
3: Para acompañar el juego, puedes preparar los alimentos u organizar una cooperación entre quienes te acompañen. Toma en cuenta que si prefieres comprar comida a domicilio, los precios suelen elevarse debido a la alta demanda y los tiempos de entrega podrían ser más largos de lo habitual.
2: Para que vayas haciendo cuentas, te armamos estas opciones de botanas calculadas para 12 personas. Si no quieres complicarte, una opción rápida es comprar jamón, salchichas y queso fresco. Necesitaremos 4 paquetes de jamón Virginia de pavo de 250 gramos, 2 paquetes de salchicha Frankfurt de pavo de medio kilo y 3 paquetes de queso fresco de 360 gramos. El costo aproximado por todo el paquete es de 390 pesos. ¡Ojo! Este es un precio promedio.
3: Otra opción es ofrecer fruta fresca y saludable. El melón, la sandía, la piña son las frutas de temporada. También puedes utilizar jícama, pepino y zanahoria con chile y limón, ya que son opciones nutritivas que no requieren una preparación compleja. Tomando en cuenta la fruta, el chile en polvo, el limón y la salsa picante, gastarías aproximadamente 395 pesos.
2: ¿Y por qué no unos tacos placeros? Esta opción es muy práctica y deliciosa. Decide qué ingredientes comprar, colócalos en la tortilla y listo. Si incluyes chicharrón seco, queso doble crema, tortillas, queso de puerco, aguacate, cebolla cambray, pápalo, nopales preparados y los ingredientes para el pico de gallo, podrías estar gastando aproximadamente 625 pesos para 12 personas.
3: Y que no falte la bebida. Con unos 92 pesos aproximadamente, puedes preparar 5 litros de agua fresca. Tienes 3 opciones: usar un cuarto de kilo de jamaica, 600 gramos de tamarindo o un kilo de limón. Eso sí, si le vas a poner azúcar, calcula unos 20 pesos más por kilo. Si decides incluir todas las opciones, el gasto total estimado será de poco más de 1,400 pesos. Recuerda que este monto es una referencia que varía según la marca y el lugar de compra. Y si piensas renovar tu pantalla por una mejor o de más pulgadas, consulta nuestro estudio de calidad de pantallas LED en la Revista del Consumidor de junio. Disfruta el Mundial con un consumo responsable y considerando las siguientes recomendaciones.
2: Toma en cuenta la duración de los partidos. En la inauguración y en las fases finales, los partidos pueden extenderse más de lo habitual. Considera una duración aproximada de 4 horas.
3: Considera los gustos de todas y todos. 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
4: Viernes 3 de julio del 2026, yo soy Miguel Ángel Fernández, esto es Duro y a la Cabeza. ¡Ay, qué nervios el partido! Datos de ONU Mujer, la ONU de las mujeres, indican que el hogar está lejos de ser un espacio seguro. Por el contrario, la esfera privada es la más peligrosa. A nivel global y regional, 60% de los homicidios intencionales de mujeres y niñas son cometidos por sus parejas íntimas u otros miembros de la familia. México ha enviado 71 toneladas de alimentos y medicamentos a Venezuela, además de 8 plantas de energía, 80 kilos de material de la Cruz Roja, y ha salido hoy un nuevo barco, a Venezuela con mayor equipamiento y ayuda.
5: Se han hecho, además de la presencia de los 250 elementos, 43.2 toneladas de insumos que se enviaron, 28 toneladas el 2 de julio, que son desde alimentos no perecederos hasta medicamentos, que fue la solicitud del gobierno de Venezuela, y en total se han transportado 71.2 toneladas. O el 30 de junio fueron, ayer fue 1 de julio, el 30 de junio, hace dos días, se enviaron 5 plantas de energía y 80 kilogramos de material de la Cruz Roja. Ayer se enviaron otras 3 plantas de energía de emergencia con iluminación.
4: La presidenta Sheinbaum hizo un llamado a la ciudadanía en general a actuar con responsabilidad y que evitemos el exceso del consumo de alcohol, presidenta. Bueno, en los festejos que se realicen este fin de semana, pide calma, pide paz en el marco del partido contra Inglaterra. Expertas advierten que el envejecimiento poblacional, las enfermedades crónicas que afectan a más del 70% de las mujeres y su rol como cuidadoras hacen urgente el acceso a servicios de salud y un sistema de cuidados. En el 85% del territorio nacional, los ingresos de las mujeres son inferiores al promedio. Por eso piden programas especiales. La tormenta tropical Douglas, que se formó en el Pacífico y prendió las alertas y preocupaciones muy cerca de Baja California Sur, bueno, pues se mantiene ya a casi 2.000 kilómetros de las costas mexicanas y no generará efecto sobre el país. Esta es información de la CONAGUA. La Profepa informó que fue capturado Kenzo, ¿otra vez? Sí, el tigre de Bengala blanco, que desde el sábado pasado se escapó de un predio. Es una instalación que maneja vida silvestre y avisaron que lo habían capturado. Después que sí, que cómo no, y al final Pepinillo nos dará la información. Y en otro llamado de la presidenta Claudia Sheinbaum, anuncia, dice, despliega que México es un destino seguro para los visitantes, turistas y amigos que nos visiten, y rechazó que exista algún impedimento para viajar y que todo está tranquis. Esto en respuesta al gobierno del Reino Unido, que actualizó una alerta de viaje para sus ciudadanos con miras al partido del domingo entre México e Inglaterra. Y el reportero del barrio, vamos a ver qué nos cuenta en su dramática nota roja. Bueno, en los deportes, la Bacha y el Cerillo son los protagonistas. Ah, no, me van a cobrar esos con otros, ¿verdad? Bueno, ellos también son protagonistas de la Copa del Mundo. Comencemos con la sagrada misión de informarles, porque aquí no le explicamos las noticias con peras y manzanas, no, aquí las explicamos con pelotas.
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4: Y atención con esta información, porque no es una nota roja cualquiera. Es una alerta que está prendiendo focos rojos en Jalisco. 6 adolescentes desaparecieron justo en plena temporada de graduaciones. Y las autoridades están investigando si detrás de esta desaparición podría haber reclutamiento forzado por parte del crimen. Vamos con Arturo, el reportero duro de Duro y a la Cabeza.
6: Gracias, Miki. Te saludo a ti y a todo el auditorio. Lo que está ocurriendo en Jalisco es una historia que preocupa profundamente. En menos de una semana desaparecieron 6 jóvenes en 2 casos distintos, pero con similitudes que ya son investigadas por la Fiscalía del Estado. El primer caso ocurrió en Puerto Vallarta. 3 estudiantes del CECITEG desaparecieron cuando se dirigían a su ceremonia de graduación. Según las investigaciones, fueron interceptados por hombres armados mientras esperaban el transporte público en una parada conocida como El Zancudo. Aunque los 3 jóvenes han logrado comunicarse por teléfono con sus familias para decir que están bien, también aseguran que no pueden regresar. Incluso una de las menores pidió que retiraran su ficha de búsqueda, algo que las autoridades rechazaron porque consideran que pudo haber hablado bajo presión. 5 días después se reportó otro caso. 3 adolescentes recién egresados de secundaria desaparecieron en Guadalajara luego de asistir a su fiesta de graduación. De acuerdo con sus familiares, antes de desaparecer, comentaron con amigos que serían llevados a trabajar a la sierra durante 3 meses. Uno de ellos incluso le envió un mensaje a su madre pidiéndole que orara por él antes de perder contacto. La Fiscalía mantiene abiertas todas las líneas de investigación y recomiendan que cualquier información se reporte únicamente a los canales oficiales y que las familias no cedan ante llamadas de supuestos intermediarios o extorsionadores. Soy Arturo, el reportero duro, para todo el auditorio de Duro y a la Cabeza.
4: Qué fuerte información, Arturo. Ojalá estos 6 jóvenes aparezcan sanos y salvos lo antes posible. Y también se hace un llamado para que padres, maestros y amigos estén atentos a cualquier señal de alerta, especialmente en estas fechas de graduaciones. Habrá más información en Duro y a la Cabeza.
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4: Bueno, y ahora ya todos y todas somos expertos en tigres, en cómo cazar tigres. ¡Qué cosa tan curiosa pasa en las redes sociales! Apenas ocurre algo y saltan, brotan los epidemiólogos, los ingenieros, constructores de aeropuertos, de trenes, entrenadores de la selección. Y ahora también ya tenemos expertos en cacería de tigres de Bengala. Pero para entender de qué estoy hablando, vamos rápidamente con Pepinillo, que él sí está en el lugar de los hechos. Adelante, Pepinillo.

0: El caso de Kenzo, el tigre blanco de Bengala, que escapó de un predio particular en Tepetlauxtoc, Estado de México, terminó de la peor manera. Después de 4 días de búsqueda, la Profepa informó primero que el felino había sido rescatado y estaba recibiendo atención veterinaria. Sin embargo, horas más tarde se confirmó que Kenzo murió. Según la autoridad, inicialmente intentaron capturarlo con dardos tranquilizantes, pero durante el operativo, el animal atacó al personal y al considerar que existía un riesgo inminente para la vida de los rescatistas, le dieron de balazos. Después fue atendido por veterinarios y trasladado para recibir tratamiento especializado, aunque finalmente no logró sobrevivir. Pero ahí no terminó la polémica. La Asociación de Zoológicos, Criaderos y Acuarios de México rechazó esa versión y cuestionó la preparación del equipo que encabezó el rescate. Lo cierto, Mickey, es que Kenzo murió y ahora será una investigación la que determine si el operativo se realizó correctamente o si hubo responsabilidades. Y antes de decir que uno lo hubiera atrapado con una lata de atún y un... Michito, mejor hay que esperar lo que concluyan las investigaciones. Y me iba a despedir cantando, Miki, pero esto de la muerte del tigre ya me puso triste. Te debo tu canción, Miki.
1: Gracias, Pepinillo, porque una cosa es opinar desde el sillón y otra muy distinta, estar frente a un tigre de Bengala blanco de más de 200 kilos, 300 o 400, lo que pese. Así es que... esperemos a las investigaciones que se aclare exactamente qué pasó y por qué tuvieron que darle de balazos al tigre.
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1: Y el reportero del barrio, vamos a ver qué nos cuenta en su dramática nota roja.
2: Montes, Montes, Alicantes, Pintos. Bueno, pues siguen saliendo datos y videos de lo ocurrido, de lo acaecido, ¿verdad? En lo que viene siendo el Ángel de la Independencia. Y fíjate que según las notas que yo tenía, no había habido estampida. ¿Qué crees? Que sí hubo una estampida provocada, de las que les llaman falsa estampida, pero sí es estampida. Falsa estampida quiere decir que no ocurrió nada, que la gente empezó a asusar a la gente para que corriera. Es como un juego, es como un juego. Que, o sea, cuando se pone así el tumulto, ¿verdad? De repente hay una fracción que toma el control y empiezan a gritar, quiere volar, y hacen volar a la gente, o chichis para la banda, y cometen una serie de tropelías espantosas, se ponen muy violentos, y en esta ocasión, ¿verdad? Gritaron, quiere nadar, y vamos a nadar, nadaremos, y empezaron a hacer como que nadaban arriba de la gente, pues, y la gente empezó a correr entre jajaja y correle, porque te va a caer un baboso encima, ¿verdad? Y empezó el grito de nadaremos y la gente empezó a correr, güey. Y pues a correr para dónde, pues si estás pegado hombro con otro vato y tú quieres moverte y salirte, empiezas a ejercer presión, ¿verdad? En contra del otro cuerpo que a su vez, por estar suspendido, ejerce presión en el otro cuerpo y así sucesivamente se desata una cadena. Neta, que es ahora sí que por ley física, ¿verdad? Se viene aumentando la fuerza hasta que los que están en frente reciben un chicotazo de, pues ahora sí que de energía, de la raza que se está aventando, cada vez se avientan más recio, y al final salen botados, y a esos son a los que les pasan por encima, ¿va? Justo cuando tú dices, vámonos para atrás, es cuando estás más en riesgo de que se te vengan encima, ¿va? Pero bueno, siempre a los laditos, también es buen punto, ¿va? Estar a los laditos, pero el mejor de todos es no estar en el tumulto, raza. La neta, yo sé que es donde está la cura, es donde está la fiesta, pues sí, pues es ahí, ¿verdad? En donde están brincando, gritando obscenidades y toda esa tontería, ¿verdad? Pero pues ahí está la raza, ahí quiere estar, y el precio a veces es la vida, lamentablemente, nos lo acaban de demostrar. Y bueno, aquí que habíamos dado ya dos veces por capturado el tigre Kenzo, ¿verdad? Esta es la tercera vez. Bueno, la primera

0: Una vez ellos dijeron, ya lo tenemos y todo, pero no lo tenían. O sea, sí lo tenían, pero después ya no lo tenían y después ya lo volvieron a tener, pero ya no lo tienen otra vez, pero ya se les murió. O sea, ¿cómo estuvo el tema? Pues resulta que la primera vez que lo ubicaron, ¿verdad? No pudieron ir por él. Desde ese momento, desde la ubicación, ya no lo soltaron. O sea, siempre lo fueron siguiendo para donde se movía entre unos ranchos y unos corrales y al final ya lo tenían cercado al compa tigre, ¿verdad? El Kenzo, pero algo salió mal, ¿verdad? Pues ¿quién es experto cazador de tigres aquí que levante la mano? Y pues algo salió mal y se le fue encima el tigre a un caballo que estaban usando también para llevar a cabo la operación. Lo que pasa es que muchas veces el tamaño de la, o sea, un carro, haz de cuenta, neta, güey, esto que te voy a decir, un carro, el tigre no lo identifica como algo de riesgo que lo ponga en peligro, pues. Y un animalón, cuando él distingue un animalón, va un caballo que trae encima un cristiano, ahí ya él ve una zona de riesgo, ¿verdad? Entonces trata de protegerse, se pone a las defensivas y es cuando intervienen los que disparan los dardos, ¿verdad? Ahora todo el mundo es experto en cazar tigres, ¿no? Híjole. De veras que somos más mitoteros. Sí, güey, todo el mundo sabe cazar tigres. Bueno, el caso es que tienen que distraer al animal para tirarle los dardos, ¿verdad? Y pues salió mal, no le dieron bien con los dardos, no funcionó ese que te duerme, pues, y el tigre se le fue encima al caballo. No, pues le pegaron un balazo al pobre tigre al final del día. No lo mató ahí el balazo, ¿verdad? Porque son animales de 400 kilos y pues no lo mató ahí el balazo, pero sí se durmió y luego trataron de operarlo para rescatarlo del balazo, pero ya no aguantó y se murió. Oye, no, pues triste, ¿verdad? Y lamentamos la muerte de una hija de lamentablemente don Germán Lizárraga, ¿verdad? Un caballerazo, él siempre atento, él siempre cordial. Lamentamos que su familia esté pasando por un momento así, porque pues la hija, una mujer que si bien no era cantante, no andaba con la banda. O sea, igual y trabajaba para donde este, pero don Cruz, ¿verdad? Yolanda Lizárraga, que fallece, la familia dice, no vamos a dar más detalles ni nada, pero sí vi, yo me quedé acá de clavo, loco, porque la neta, ¿cómo quieren a don Germán, ¿verdad? En este mundo de la música y todo ese tema, porque vi las esquelas, ¿no? Eso fue, yo me enteré así, vi que estaban publicando en las redes, hay un montón de que la banda fulana y la banda sutana y... O sea, el gremio, pues, de músicos decentes que todavía se toman el tiempo de unirse acá fraternalmente cuando alguien pierde a alguien tan querido como un hijo, en este caso una hija, don Germán Lizárraga, pues ahí estaba con todo el coraje, pito. Y bueno, en Hermosillo, ¿verdad? Capturaron al Bomba. El Bomba, un individuo, ¿verdad? Que pues la neta sí daba miedo de que se le ocurría cada cosa tan tremenda y pues luchando al mando de una tropa de malandrines, ¿verdad? Para que hacerse de este camino y de este otro y enfrentarse a no sé quiénes que también son un puño de canijos que traen más armas que quién sabe quién y andan defendiendo quién sabe qué cosa, porque eso es lo que uno al final del día dice, pues que andan defendiendo a estos que serán tan recio y entonces agarraron a este que dicen acumulaba 10 órdenes de aprehensión, el Bomba, así de fuerte, te estoy 18, ¿ah? Y es que también informan días antes ya habían agarrado a uno que le apodaban el monstruo Jesús Tadeo, ¿verdad? Dijeron las autoridades, este es el operador logístico de todo una célula, ¿verdad? Una organización, pero haz de cuenta que están los cárteles, ¿no? El que tú quieras, y luego hay otras células y que trabajan para ellos, ¿verdad? Yo no sé bien cómo se organizan, pues ni que fuera uno que va para saber allá ellos, pero la cuestión es esa, ¿no? Que es como quien dice, desarticularon una célula, ¡ay, madre!
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2: ¡La Bacha! ¡La Bacha! ¡La Bacha! ¡Dame la Bacha!
3: 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Vamos rápidamente con buenos resultados, ¿verdad? ¡Qué chulada! Caminando, ¿eh? Españita... despacha Austria.
4: Ahí van los 16avos de final de este M2026. Y España, ¿no? O sea, digo, sí le batalló tantito, ¿no? Pero caminando le pasó encima a Austria, 3-0. Dos goles de Oyarzabal al 36 y al 89. Y también Pedro Porro al 66, allá en Los Ángeles.
3: Y bueno, señoras, señores, se dio. Todo iba muy bien en el Mundial hasta que ocurrió este robo. Una mezcla de mediocridad del señor árbitro referee y pues la tecnología. No cuadraron, la neta no cuadraron, y sacan a Croacia cuando estaban legalmente empatados con Portugal, muñeco.
4: Oye, sí, ¿qué onda con el arbitraje? Digo, no es culpa de Portugal, ¿verdad? Pero primero, dicen por ahí algunos, ese penal se lo regalaron a Cristiano Ronaldo. Y luego al final ya se hizo un cochinero con un gol anulado a Croacia ya sobre el tiempo cumplido. No agregaron el tiempo que se perdió en el VAR revisando. No. Es la primera manchita, ¿eh? En este mundial ahí le encargamos al señor Infantino, ¿ah? Los croatas, ¿qué culpa tienen? Todo iba muy bien. ¿Para qué tanto VAR? ¿Para qué tanto adelanto tecnológico? Y si a final de cuentas van a hacer lo que les dé su regalada gana. Pero bueno, como dijo el inmortal Jorge Campos, fue gol anulado porque el árbitro dijo.
3: Pues a ver si hay consecuencias. Digo, pues ya que más da, ¿verdad? Pero pues las consecuencias, a ver cuáles son. Alguna sanción, que se renueve algo, que se piense. Pero bueno, Suiza, sas, despacha Argelia.
4: Suizo pedazos, Argelia, 2-0, allá en Canadá.
3: Los partiditos que fueron, que son y serán, ahí está Australia contra Egipto.
4: Hoy viernesito, última jornada, ¿verdad? De estos 16avos de final, Australia-Egipto, allá en Dallas.
3: Y el que todo mundo quiere ver, ¿cómo irán a jugar Argentina contra Cabo Verde?
4: A las 4 de la tarde, Argentina contra Cabo Verde, una de las sorpresas de este M26. Allá en Miami, ahí donde juega local Messi, para que se sienta en su ambiente, ¿verdad?
3: Y a las 7:30 vamos a ver si Colombia le gana o gana.
4: Y a las 7:30 de la tarde, Colombia contra Ghana, ya en Kansas City, y esto acaba los 16avos de final.
3: Y bueno, vamos a lo que viene siendo el sabadito. Muy alegre, con un Canadá-Marruecos, ¿no? Bueno, vamos a ver eso. Gracias por participar, Canadá.
4: Ya vamos a empezar a tener días de a dos partidos con los octavos de final. Mañana sábado, 11 de la mañana, Canadá-Marruecos. Bueno, Canadá, buen anfitrión, pero hasta octavos de final se le acabó el corrido.
3: Y también despedimos a Paraguay que se enfrenta a Francia. Es que ahorita enfrentarse a Francia, pues no le veo cómo, la mera verdad.
4: Francia, Paraguay, también Paraguay. O sea, llegó como uno de los mejores terceros lugares, pero creo que también hasta aquí se le acaba la cuerda.
3: Uy, este está romántico, qué juego, ¿eh? Brasil contra Noruega, Brasil que no recupera su momento, o sea, todavía le falta para ser Brasil a Brasil, y Noruega pues están locos remando, ¿ah? ¿Quién sabe hasta dónde quieran llegar?
4: El domingo, Brasil-Noruega. Bueno, aquí mira, si tendríamos que dar un pronóstico, ligeramente me voy sobre Noruega. Brasil, o sea, sí apantallan con la camiseta, pero no es el Brasil de antes, discúlpenme. Y como dice que el Cerillo, esos noruegos van remando, ¿quién sabe hasta dónde?
3: ¡Uf, papá! Tenemos un compromiso con la historia, gente. Bueno, pues es así, se calienta, o sea, ¿qué tiene? Ya saben la frasecita. Y sí, ¿qué óvole qué?
4: Ay, México, Inglaterra, aquí, pues no es por ser pesimista, ¿verdad? Pero pues aquí también, ¿verdad? Como de lo que estamos diciendo con Canadá, a los anfitriones hasta octavos de final se les acabó el 20. Ojalá y no, ¿verdad? Pero y si sí, y si no, bueno, ya.
3: Y bueno, o sea, ya para el lunes, ¿verdad? Para cerrar esta serie, pues, de lo que vienen siendo octavios. Portugal con la vergüenza, ¿verdad? De, ay, discúlpame, yo no tuve nada que ver, fue el árbitro, pues van a enfrentar a España.
4: El lunes. Pues al mediodía, vea, Portugal, España, este clásico ibérico va a estar chido ahí en Dallas. Portugal, que como dijimos, no tuvo la culpa de estar ahí, ¿verdad? Pero pues contra España, uno de estos dos tiene que seguir.
3: Cierra bonito, Estados Unidos, Bélgica, hay que verlo, hay que verlo. Pronóstico reservado.
4: Y luego a las 6 de la tarde, Estados Unidos, Bélgica. No, pues aquí Bélgica va. Lo que insistimos, los anfitriones hasta octavos.
3: Y para los que dicen, ay, ya, por favor, más fútbol, ya no. Ahí está el Gran Premio de Gran Bretaña.
4: Así es, carnalito, porque en esta vida no todo es balón. También está el automovilismo, la Fórmula 1, Gran Premio de Gran Bretaña el domingo 5 de julio, 8 de la noche, banderazo de salida, el circuito de Silverstone. A ver si ahora sí, Checo Pérez, ya. Queremos que también celebrarte a ti junto con la selección. Habías de aprovechar. Pero bueno, carnalito, ya vámonos, porque mira, nada más, es bien tarde o bien temprano, según como usted vea, si es pesimista u optimista, pero tú mejor no sabías de decir por qué te dicen el cerillo.
3: El domingo

0: por hoy el tiempo se nos ha terminado. 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

0: Así suena los corridos tumbados, perro. Puro rancho humilde. 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Latinoamérica, México. 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

0: ¿Qué por qué? ¿Te permito que me hables así?
1: Que te ponga un alto.
0: Tal parece que hasta los demás han ido notando que falta mucha comunicación entre nosotros. Hemos tenido tal

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2: Flachazo grupero con el reportero. Oye, muy bueno esto que está presentando Luis Ángel el Flaco. Un material que lleva por nombre, ¿verdad? Tequila y guarro. No, bueno, pues es que está muy metido en esto de Colombia. México y Colombia son países hermanísimos en cultura, en música, en identidad. Y el Flaco lo sabe y saca este material que nos presenta. Muy interesante, no se lo pierdan, por favor. Ahí está Luis Ángel el Flaco apareciendo con una producción musical en la que dice, pues vamos a conquistarlo todo, ¿verdad? México, Colombia, Latinoamérica y el mundo. ¡Corta!
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con nosotros. Ya no alcanzaste a escuchar a Jenny Rivera, al grupo Jalado, por supuesto a Yuridia, y cerrando la hora con Germán Lizárraga. Pues bien, aquí estoy contigo desde el corazón de Tehuacán, Puebla. Escuchaste a Gerardo Ortiz, Amor Confuso, El Aroma de Tu Piel, y esto que suena es Eres Una Niña. ¡Buenos días! Aquí nomás en La Mejor FM Tehuacán, soy Merchuy García.

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0: la Joaqui.
1: Muchas gracias.
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3: 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Oye, pues no me queda más que felicitar eternamente a los Tigres del Norte por su presentación en una ciudad que los deseaba, que los esperaba, que los apapachó. Hablo de los internacionales hermanos Hernández, los Tigres del Norte, que sí regresaron a la Ciudad de México y bueno, hicieron un espectáculo que de verdad no le debe nada a nadie, completísimo, y además ellos se divirtieron enorme, ¿no? Ahí están los Tigres haciendo que la gente conozca y reviva sus canciones emblemáticas, porque tienen más de 50 años en el escenario musical. Ahí están los Tigres del Norte en tremenda gira. ¡Corta!
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Mejor FM 100.7, hablando de los reyes de la cumbia. Mis amigos de Cañaveral, resulta que don Humberto Pavón soltó la sopa y confesó el secreto para mantener esa energía intacta después de tantos años. Sé que es un buen plato de chilaquiles bien picosos antes de subir al escenario. ¿Cómo la ven? Con razón nos pone a sudar a todos. Y bueno, pues bandita, buenos días, arriba los corazones, sacúdense la flojera con las tandas más perronas de la mañana. Escucharon, tiene espinas el rosal en esta versión que hace con Jenny and the Mexicats y con la Joaquí echarme al olvido. Ahora te dejo flores de febrero, ellos son Cañaveral y los Claxons. Aquí nomás en la mejor FM 100.7, no se te olvide, en punto de las 11 tenemos intercambio de estampitas. Sí, de ese álbum tan perroncito que seguramente...

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Nodal con Yo No Sé Mañana y Quédate. Por supuesto, pues resulta que Cristian Nodal no para de romperla en el mundo entero y acaba de hacer historia al convertirse en el primer artista mariacheño en abarrotar por completo los recintos más importantes de Europa, llevando el orgullo mexicano a todo lo alto. Así que preparen la garganta porque aquí vienen, están los rolones de Cristian Nodal. Y sacúdense esa cobijita que ya estamos cerrando las tandas de La Mejor. En unos instantes más llegan los morros de La Mejor FM. Yo soy Mariche García y fue un placer haber estado con ustedes, pero regreso con Pancho el Tlacuache a acompañarlos. Aquí nomás en La Mejor FM 100.7. Buena vibra para todos. Y sí, sí.

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0: 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Son las 8 en punto.
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1: Hola, hola, morros y morritas. ¿Cómo están? Muy buenos días. Soy Merchuy García dándoles la bienvenida a este espacio en Los Morros de la Mejor. Aquí vas a escuchar a Pepo Cumbia con Beli y Beto, el Osito Gominola y, por supuesto, la Mariposita. Así que, ¿qué te parece si empezamos a disfrutar de este programa? Envía ya tu WhatsApp audio al 238-152-8794. Morritos y morritas, el día de hoy tenemos súper diversión y un montón de cosas padrísimas que compartir con todos ustedes. Fíjense que ha llegado Minions contra Monstruos y hoy queremos retarte. Pon a volar tu imaginación y dibuja al monstruo que se convertiría en tu mejor amigo. ¡Te va a encantar! Acepta el reto y compártenos tu dibujo en el 238-152-8794. Con eso te decimos buenos días y sacúdete la flojera. También, esta mañana, Pancho nos platica de un viaje en el tiempo para conocer a los Beatles. Sí, ese grupo de rock tan famoso. En tiempo de palomitas, Trini nos da un avance, precisamente, de Minions contra Monstruos. Y Juli nos platica de los sismos y los héroes sin capa. Así como Michelle, que nos dará algunos datos curiosos de los sismos. Ya llega también el pastel para los cumpleaños, cortesía de Panadería y Pastelería, Juanita. Empieza a enviar tu nombre completo, cuántos años cumples y en dónde nos escuchas. Y casi al final del programa estaremos nombrando a todos los cumpleaños y al ganador del pastel, cortesía de Panadería y Pastelería, Juanita. Recuerda que si tú participas en el reto, puedes ganar una tarde padrísima con nuestros amigos de Diversiones Infantiles, quienes, por cierto, el día de hoy estarán presentes en nuestro intercambio de estampitas. ¡Cracks del fútbol! ¿Ya tienen todo el álbum completo? ¿Aún no? Pues en punto de las 11 de la mañana será el momento de que nos veamos en el Parque Ecológico, porque ahí La Mejor y Exa FM, junto con los Exa Kids, es con los pequecuates, estaremos repartiéndonos para ver quién tiene la estampita que te falta. ¿A poco no, Pancho? ¿Tú ya trajiste tu álbum?
2: ¡Oh, sí, Chuy! Yo aquí lo traigo. Solo me faltan algunos cuantos de diferentes países.
1: ¡Ay, de veras!
2: Sí, Chuy. Y el tuyo, oye, la verdad, veo que tienes ya casi a los más rudos.
1: Pues, Pancho, al rato iremos a cambiar nuestras estampitas y los esperamos a las 11 en el Ecológico. Además, habrá padrísimos retos para que te puedas ganar algunos sobres, porque con Toyland tendremos esos retos. Y con Diversiones Infantiles.
2: ¡Exacto, que habrá un inflable gigante!
1: ¡Sí! ¡Una canchita de fútbol!
2: ¡Para que te subas! ¡Oye, va a haber costo o es gratis!
1: Es totalmente gratuito. Recuerden, los morros y las morritas y los pequecuates están invitados.
2: ¡Órale! Pues allá nos vemos, señores. Hoy, recuerda, anótalo bien. En punto de las 11, dile a papá y mamá que te pongan guapo o guapa. Y nos vemos para intercambiar estampitas y, de paso, que te subas a los inflables.
1: ¿Qué te parece si empezamos con música? Se llama El Monstruo de la Laguna.
2: ¡Órale!
1: ¡Aquí nomás!
2: ¡Qué miedo!

0: pasó? Yo quiero cantar también.
1: ¿Qué? ¿Cómo?
0: Pero déjame cantar un ratito, que todos cantan, yo no puedo cantar.
2: Pero vos sos baterista.
3: Claro.
0: Ah, ¿y por eso no puedo cantar?
3: Bueno, bueno, a ver. Vamos a darle una oportunidad.
2: Dale, yo te acompaño una vez, dale.
4: El monstruo de la laguna.
3: Ajá, a ver.
4: Se para con la cabeza.
3: ¿Qué?
4: Con las patas para arriba.
3: ¡No!

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18: Saludos para el niño Luis Martínez García, que está escuchando en La Mejor FM en San Bartolo con la canción de Vampiro Chimuelo.
19: ¡Gam, gam, gam! ¡Hasta San Bartolo! ¡Ay, cuidado! ¡Ahí está el Vampiro Chimuelo! ¡Oh, oh, oh!

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1: Ya llegó el Lacuache con todo y sus cachivaches, viajando por el mundo y a través de la historia en el fascinante mundo del conocimiento. ¿Qué nos traes hoy, Lacuache?
2: ¿Qué es eso, Pancho?
3: ¡Oh, pues ellos son unos dioses! Son conocidos como el Cuarteto de Liverpool.
2: ¡Ah, sí, Pancho!
3: ¡Oh, sí! Yo escuché su música y viajé con ellos, la neta. Eran unas personalidades muy diferentes cada uno. Pero la verdad, John Lennon era mi gran amigo. Ringo Starr también y todo el Cuarteto de Liverpool.
2: ¿A poco ya te llevas con ellos, Pancho? ¿Sí? Si los Beatles eran unos cracks que tocaban la guitarra y la batería. ¿Es cierto que tocaban en conciertos gigantescos?
3: ¡Oh, sí, Chuy! Hablando de esto para todos los amantes, pues ahora sí, hoy les vamos a platicar de ello, Chuy.
2: Pancho, ¿te llevas con John, Paul, George y Ringo?
3: Así es, así que morras y morritos, no se imaginan el viaje en el tiempo que me aventé. Vengo llegando de los años 60 y estuve dando la vuelta por el Palacio de Buckingham y en el Big Ben con mis amigos John, Paul, George y Ringo. Así que Marichuy, pues sean bienvenidos los Beatles.
2: ¿Cómo crees?
3: Así es, imagínate, la gente se volvía loca y las muchachas gritaban sin parar. ¡Te lo juro, Marichuy, son tipazos! Me contaron que se volvieron famosos en todo el mundo gracias a canciones súper pegajosas como Hell y My Love. Y además y muchas más, con esas rolas todo el mundo las conoció. Dicen que una de ellas la compuso allá a la inspiración de los hongos de María Sabina.
2: ¡Ay, Pancho! ¿O sea que desde el principio armaron un buen alboroto?
3: Sí, ya en confianza me invitaron a su estudio. Me enseñaron a cantar una que seguro todos los morritos se saben. Yellow Submarino, la del submarino amarillo. También jugamos a brincar en los sillones mientras escuchábamos Helm, que es súper rítmica. Nos pusimos un poco más serios escuchando bellezas como Yesterday, Let It Be. Tienen todo, Marichuy, tienen todo.
2: ¡Qué envidia, Pancho! ¡Qué loco! ¿Y qué secreto descubriste de ellos?
3: ¡Oh, déjame decirte! También, pero no se lo digas a muchos.
2: No, no se lo voy a decir.
3: Prométeme
2: a nadie.
3: Que no te vas a reír.
2: No.
3: Pero Ringo, el baterista, le daba miedo las arañas y los truenos.
2: ¿Cómo crees?
3: Y a todos les encantaban comer gomitas que les regalaban sus fans.
2: ¡Ay, eran como nosotros! Pero a ver, Pancho, además de todo eso, ¿qué más hicieron que cambiaron la historia?
3: ¡Uf! Mi parte favorita fue cuando hicieron un concierto arriba de la azotea en un edificio. ¡Qué locura! Imagínate estar caminando por la calle, voltear al techo y ver la banda de rock más grande del mundo tocando gratis ahí arriba. ¡Qué espectáculo fue, Chuy!
2: Yo sé que por ellos inventaron el Día Mundial de los Beatles, porque el 25 de junio cantaron una canción llamada All You Need Is Love en la televisión y lo vieron millones de personas en todo el mundo al mismo tiempo.
3: Y es que lo dice la frase, como lo dices en la canción, en español diría todos necesitan amor. Sí, Chuy, por eso celebramos el día, para recordar lo mucho que una banda de rock puede influenciar en los corazones de la banda. Cambiaron la música con su bonita energía. Así que morros y morritas, si ustedes tuvieron una banda de rock, ¿en qué lugar? Ahí te va como pregunta. Si ustedes tuvieran una banda de rock, ¿en qué lugar raro les gustaría dar un concierto? ¿En el techo de su casa o en un parque de diversiones o arriba de un avión?
2: ¡Mándenos sus respuestas! Estaría padrísimo escuchar. Y si han escuchado en algún momento a los Beatles, y si no, pídanle a sus papis que se los pongan.
3: ¡Así es! Si queremos escucharlos, nos vemos el próximo viaje en el tiempo, Chuy. ¡Adiós!
2: ¿Qué te parece si escuchamos esta versión de Yellow Submarine con Canta Juego?
3: ¡Órale! ¡Genial, Chuy! Pues a recordar al Cuarteto de Liverpool.
2: A ver qué tal.

0: Oh, sí, Chuy, me encantó, la verdad, recordar al cuarteto de Liverpool. Y es que déjame decirte que ellos eran muy libres. O sea, si querían tocar, tocaban. Si querían escuchar música, la escuchaban. Y eran muy creativos.
1: Y además siempre trajeron un mensaje de paz por todo el mundo.
0: Era la parte de la buena vibra que traían, esa onda como hippie.
1: Sí, amor y paz, hermanos.
0: Oh, sí, casi, casi. Es por eso que amor y paz, morros y morritas.
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1: ¡Qué bien, Pancho! Ahora, ¿qué te parece si seguimos escuchando a todos los morros y morritas que están ahí afuera?
0: ¡Así es! ¡Hola, hola, morros y morritas! ¿Quién anda ahí? ¿Quién anda ahí?
1: ¿Quién anda por ahí?
0: ¡Hola, hola!
1: ¡Hola, hola! ¡Buenos días!
2: Saludos a Giovanni de Jesús Monterrosas, Gamboa y a Lupita Monterrosas Gamboa, de parte de su papá, que viven ahí en la 16 de marzo.
0: ¡Jam, jam, jam para Giovanni y Lupita! ¡Llena 16 de marzo! ¿Ya desayunaron? ¡Buenos días, morros y morritas!
1: ¡Buenos días! Y nos dicen que les pongamos esta canción. ¡La ambulancia! ¡De Plin Plin!
0: ¡Jam, jam, jam! ¡Oh, ya viene!
1: ¡Oh, es cierto!
3: ¡En camino!
1: ¡Vamos a escucharlos! ¡Buenos días!
3: ¡La ambulancia ya llegó! ¡Ya llegó!
4: ¡Buenos días!
3: ¡Ya llegó!
4: Gracias por la canción de la ambulancia de Plim Plim para Jorjito, que los escucha aquí en Huayuca. Gracias.

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1: 8:31.
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0: Por si acaso no lo sabías, somos aproximadamente 134.4 millones de habitantes. Los mexicanos en Estados Unidos somos más de 12 millones como inmigrantes y una población total que supera los 37 millones de personas al sumar a sus descendientes. En Canadá hay aproximadamente 128 mil mexicanos y en España 100 mil mexicanos.
1: No está de más decir que somos de las comunidades más destacadas en Alemania, Reino Unido, Bolivia, Argentina, Países Bajos y Costa Rica.
0: No somos 11 en la cancha, somos un pueblo orgulloso de ser mexicano.

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0: aquí nomás, en los morros de la mejor FM 100.7. Tú conoces a esta voz, ¿verdad, Pancho?
1: ¡Oh, sí, Chuy! Ese señor. Es que estamos hablando que es una de las voces más emblemáticas que ha doblado los openings de muchas caricaturas mexicanas. Estamos hablando del buen Ricardo Silva.
0: Un día de estos nos tienes que platicar de él.
1: Oh, sí, es que él, por ejemplo, me trae recuerdos de hace muchos años. Él hizo la voz de los supercampeones en los openings, de las ardillitas y también estamos hablando de Chip and Dale.
0: ¡Órale! ¡Sí! ¡Qué padrísimo!
1: Hizo muchos openings. De hecho, voy a hablar a lo mejor en algún momento de él porque la verdad, él aún no ha muerto. ¿Oh, sí? ¡Híjole, necesito investigar!
0: ¡Pancho, necesitas ir a darte una vuelta si es tu amigo a su casa!
1: Es que tiene mucho que no lo he visto. Pero,
0: ¡oye, Pancho!
1: Pero sí, él es uno de los creadores, es Ricardo Silva, de los que hizo la mayor cantidad de openings mexicanos.
0: Oye, mientras buscas a Ricardo Silva y le mandas un WhatsApp, ¿qué te parece, Pancho, si les platicamos a los papis y a las mamis que es súper importante que cuiden la forma en la que pisan sus pequeños y pequeñas? 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
1: Y es que para eso tenemos que cuidar la manera en la que caminamos, pero también para eso tenemos que aprender a ser papá y mamá para enseñarle a nuestros hijos si en algún momento nos necesita, porque a veces dices, no, es que estás caminando mal, los zapatos no te acomodan. 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
1: ¡Aquí nomás!
0: ¿Qué te parece si vamos a escuchar esto de un animalito que no necesita? Bueno, sí, le cambiaron sus tenis y por eso pudo correr más rápido.
1: ¡Tienes razón!
0: En la primera película.
1: ¿De quién estamos hablando, Chuy?
0: ¡Sonic!
1: ¡Órale!
2: Hola, Marichel, ¿me puedes poner la canción de Super Sonic? Por favor, me llamo Carol.
0: ¡Claro, Carol!
2: Marichel, ¿me puedes poner la canción de Alfa de Fede y Giovanni, por favor? Me llamo Carol.
0: Gracias, por favor. Y le
2: mando saludos a mamá y a mi abuela
1: Pita. Ok, le mandamos saludos a su mamá, a su abuelita y a todo el mundo. Ham, ham, ham, a correr con Sony.
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0: mucho y la verdad, estamos hablando que Sony es como si fuera Flash en una versión animal.
1: Y hablando de Sonic, ¿qué te parece si hablamos de dónde puedes ver las mejores películas en las pantallas más perronas de Tehuacán?
0: Ah, pues el mejor lugar es Cinépolis, la capital del cine, Chuy.
1: Que ya trae nuevos estrenos y este verano y las vacaciones estarán llenas de películas padrísimas.
0: Y ya que lo hace de películas, también hablábamos de lo que era el, a lo mejor el creador de los openings de diferentes, a lo mejor intros de caricaturas.
1: De quienes hacen las voces.
0: Y de películas, lamentablemente sí falleció, Chuy. Ya me acordé. La verdad, Ricardo Silva falleció un 7 de febrero del año 2021.
1: ¡Ay! ¡Pero Pancho!
0: Pero su memoria se mantiene presente en los openings
1: en
0: de películas.
1: En estas canciones. Y Pancho, ¿qué te parece si les recomendamos a los morros y morritas que vayan juntando su lanita para que se puedan ir a disfrutar de estos combos padrísimos? A mí en lo particular me gusta mezclar las palomitas dulces y saladas, las caramelo con las taquis fuego, por ejemplo.
0: Oh, sí, es una fusión rara, pero a la vez rica. Oye, pero ¿sabes qué? Las películas espectaculares también tienen promociones. Lunes de combo, martes 2x1. Tu tarjeta que si la registras, la conviertes en digital, la tienes en física y la conviertes en digital, te da un 2x1.
1: Exactamente, y además viene el mes cumpleañero.
0: Y además también viene la película de Minions y Monstruos, que ya se estrenó este 1 de julio.
1: ¿Y qué de esa nos va a platicar Trini?
0: ¡Órale!
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3: Bienvenidos, yo soy Trini y les traigo un chisme de película que les va a encantar. Sí, preparen los plátanos porque los Minions están de regreso con una nueva y divertidísima aventura. Así es, estos amiguitos amarillos y súper atrabancados vuelven para hacernos reír a carcajadas con sus locuras.
4: ¿Quick?
5: ¡Y acción!
6: ¡Ataque!
4: ¿Puedes?
6: ¡No! ¡Somos actores!
4: A ver.
5: ¡Eso estuvo perfecto!
3: Sí, a ti que te encanta ver cómo inventan cosas raras, salvan el día metiéndose en problemas, esta película no te la puedes perder. Es perfecta para venir con tus amigos, tus primos o toda tu familia. Y ojo, para vivir esta aventura al máximo, tienes que verla en las mejores pantallas, solo en Cinépolis, la capital del cine, con las palomitas más ricas del universo.
4: ¡Taifuku!
3: Y aquí viene lo bueno. En Los Morros tenemos un reto para que te ganes un pase doble. Pon mucha atención. ¿Saben en qué año se estrenó la primera película en solitario de los Minions? Sí, la número 1. Pide permiso a tus papás y manda un WhatsApp audio con tu respuesta. A correr por esos boletos. Yo soy Trini y nos escuchamos la próxima. ¡Adiós!
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0: 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Oye, qué buen estreno, Chuy. Y para aquellos que no lo sabían,
1: cuéntame el chismecito.
0: Les vamos, sí, qué chismecito. En Minions y Monstruos, Abelito es una de las voces. ¿Te acuerdas de uno de los personajes verdes que va a salir? Pues bueno, él es Abelito por en su primera actuación como actor de doblaje.
1: Pues hay que ir a verlo y hay que identificar quién es el Abelito en todas Minions contra Monstruos.
0: Oh, sí, Chuy. En este momento, ya los morros y morritos empiezan a reportar con nosotros esta canción de fondo. Es Capibara y nos la pide. La terminación 50, Chuy.
1: Recuerden enviar su WhatsApp audio. Trini ya lanzó la pregunta para ganarte este pase doble de Cinépolis.
0: Sí, creo que dijo que ¿cuándo fue la primera película de los Minions?
1: En solitario.
0: Ok, me parece perfecto. ¿Cuándo fue la primera película de los Minions en solitario?
1: El año.
0: Menciónalo en audio tu respuesta. Menciona en audio tu respuesta y dinos de dónde nos escuchas y cómo te llamas.
1: Bueno,

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4: Marichuy, quiero que me ponga la canción de la vaca Lola, por favor. Te veo de Etiopía. Yo te quiero cantar una canción que hoy inventé. Está choco, chocotete, choco, chocolate, choco, chocolate, choco, chocotete, choco, chocolala, chocote, chocolate, chocolate. Una rebanada de pastel y de chocolate.
5: Jam, jam, jam, hasta tío, tío, me encantó tu canción, muy bien. Oye, pues a disfrutar la vaca.

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3: ¡Hey, Pancho! ¡Qué felicidad! Ya tenemos ganador de esta dinámica con Cinépolis, la capital del cine.
4: ¡Oh, sí, Chuy! La verdad, la pregunta era muy sencilla. ¿Cuál fue la primer película que nació de Minions, pero independientes, o sea, solos?
3: Sí, ya no con Gru.
4: ¡Exactamente!
3: ¡Aquí va la respuesta!
5: Buenos días. La primera película se estrenó en el 2015.
3: ¡Perfecto!
4: Muy bien. Tienes razón.
3: Gracias.
4: Órale, así como ella, tú participas en las dinámicas que tenemos tanto de cine como de pastel.
3: Y tenemos un reto para que te vayas a diversiones infantiles esta semana. Dibújanos, compártenos el monstruo que sería tu mejor amigo a propósito de Minions contra Monstruos.
4: ¡Órale! O sea, dibujar un monstruo y ponerle un nombre.
3: Sí, ya nos llegaron algunos dibujitos y están bastante coquetones.
4: Podrías dibujar uno que a lo mejor sea volador, que esté grandotote para que te cargue.
3: Así como dices, el que hace a Belito en la película estará sensacional.
4: ¿Te imaginas un monstruo en una manera fusión, como tropa de elefante, orejas de ratón o algo así?
3: Bueno, pues habrá que ver la imaginación de los morros y morritas. Pero mientras tanto, Pancho, ¿qué te parece si Juli nos platica de todos estos héroes sin capa que están trabajando en el país hermano Venezuela?
4: Exactamente, y también los héroes de cuatro patas.
3: Eso también. ¿Te parece si ponemos atención?
4: Ok, escuchemos y es apoyando una causa noble.
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6: Hola, hola amigos de la radio. Soy Julieta Laís de la Cruz García y hoy les traigo una de esas noticias que alegran el corazón de pura emoción. Resulta que en Venezuela hay unos héroes que no usan capa, sino cuatro patas, una nariz súper poderosa y colas muy juguetonas. Así es, hoy vamos a hablar de los increíbles binomios rescatistas. Espera, ¿qué rayos es un binomio? Sí suena en clase de matemáticas. No se asusten. En el mundo de los rescates, un binomio es el equipo perfecto, el dúo dinámico, los mejores amigos de la vida, un guía humano y su perrito rescatista. Es como Batman y Robin, o como Shaggy y Scooby-Doo, pero en la vida real y salvando el día. Estos equipos se entrenan durísimo en protección civil y el cuerpo de bomberos y varias ONG. Y déjenme decirles, ¿por qué son tan importantes? Por sus superpoderes, super olfato. Su nariz es como un GPS de última generación. Pueden oler cosas que nosotros ni nos imaginamos, incluso debajo de toneladas de tierra o bloques. Agilidad nivel ninja. Entran en lugares tan chiquitos donde un adulto humano jamás cabría. Oídos de radar. Escuchan hasta el suspiro más bajito. Por cierto, un dato curioso para estos perritos, salvar vidas es el juego más divertido del mundo. Cuando encuentran a alguien, su recompensa no es una medalla de oro, es jugar con su pelota favorita o que su mano les dé millones de mimos. Imagínate despertar, mover la cola y saber que tu trabajo del día es ser un héroe nacional. En Venezuela, estos binomios salen al rescate sin pensarlo dos veces. Mientras el humano lleva las cuerdas, los cascos y el botiquín, el perrito lleva sus botitas de protección. Sí, usan zapatos especiales para no cortarse sus patitas y se lanzan a la acción. Así que hoy queremos mandar un enorme aplauso, un fuerte abrazo y, ¿por qué sí?, un montón de galletitas virtuales a todos los binomios rescatistas de Venezuela. Gracias por enseñarnos que el trabajo en equipo, la lealtad y un buen olfato pueden salvar el mundo. Y a ustedes que están en casita, ¿qué superpoder les gustaría tener para ayudar a los demás? 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Adiós.
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7: Bueno, si me puede poner la canción del Chavo del 8 de eso, y un jonjón para el hermanito Chema, que ayer fue su cumpleaños.
4: Oh, un ham ham ham para Chema. Sí, dijo correcto, ¿verdad? Le mandó su ham ham ham de feliz cumpleaños.
3: Y a propósito de ello, pues ya regístrenlo al pastel, porque en unos minutitos se va. Así que manden WhatsApp audio ya mismo. Escriban el nombre completo, díganos cuántos años cumple y en dónde nos escucha.
4: Oh, solo vale el tuyo.

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1: ¡Hola, Pancho! ¡Cuéntame!
2: ¡Hola, Chuy! ¿Cómo estás?
1: Oye, que mañana ya estamos listos para ponernos nuestra playerita de colores verde.
2: ¡Oh, sí! Porque la verdad, pues ya estaremos apoyando a nuestro equipo mexicano.
1: Pero a propósito de eso, ¿tú ya tienes todas tus estampitas en tu álbum?
2: Todavía no, Chuy. Te digo, me faltan varias, como a Trini, que le faltaba una de Alemania y creo que dos de la selección. A mí me faltan como 20 todavía.
1: ¡Qué padre! ¿Y cómo le podemos hacer?
2: Pues hoy tenemos una cita a todos los morros y morritas, obvio, llevados por papá y mamá, con autorización para que puedan intercambiar aquellas, a lo mejor, estampitas que tienen en su álbum, pero mejor dicho, ¿sabes qué? Tienen repetidas y quieren cambiarlas con alguien más.
1: Exactamente, nos vemos en un ratito a las 11 de la mañana en el Complejo Cultural El Carmen, en el Parque Ecológico. Ahí, por la entrada de la 1 Norte, estaremos haciendo el intercambio de estampitas.
2: Y además va a haber una cancha inflable totalmente gratis para que te subas a echar la cascarita.
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1: ¡Ya se acerca el pastel, Pancho!
2: Váyanse registrando, cortesía de Panadería y Pastelería Juanita.
1: Nombre completo, ¿cuántos años cumplen y en dónde nos escuchan?
2: ¡Mmm, delicioso!
1: Mientras tanto, ¿qué te parece si escuchamos esto que suena a continuación? Porque ya lo están pidiendo a través de nuestro WhatsApp audio.
2: ¿Cuál es, Chuy?
3: Hola, Marisio, ¿se puede poner a alguien de hora o hoyo? Bueno, ya me mandó saludos a mi mamá y a mi papá, está trabajando. Gracias.
1: Bye.
2: Ham, ham, ham para sus papis. Y ay, corre, corre, poco yo.
1: Sabrosón Food Truck.
2: ¡Oh, saludos! Oye, hasta aquí me llegó el olor de su rica comida.
1: Unos cuernitos.
2: Por favor.

Los mecánicos ponen a punto los bólidos. Mientras, Pato parece tener problemas.

0: Y atención, porque justo antes de llegar a la línea de meta, los corredores se han quedado sin gasolina. ¡Qué emoción! Nunca una carrera ha estado tan reñida. Pero los corredores han decidido llegar juntos a la línea de meta. Ha sido un maravilloso empate. ¡Bravo por nuestros locos pilotos! ¡Bravo por una maravillosa carrera!
1: Reporta a tu cumpleañero al 238-152-8794. Ya estamos de vuelta. 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

0: Si acaso no lo sabías, somos aproximadamente 134.4 millones de habitantes. Los mexicanos en Estados Unidos somos más de 12 millones como inmigrantes y una población total que supera los 37 millones de personas al sumar a sus descendientes. En Canadá hay aproximadamente 128 mil mexicanos y en España 100 mil mexicanos.
1: No está de más decir que somos de las comunidades más destacadas en Alemania, Reino Unido, Bolivia, Argentina, Países Bajos y Costa Rica.
0: No somos 11 en la cancha. Somos un pueblo orgulloso de ser mexicanos.

0: es un sí, siempre es sí.
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5: Dígame el Chu, ¿le puede mandar saludos a mis abuelitos? De parte de Sammy Guacho, con la canción de, con Diego, de la canción de Sofía. Gracias.

0: la verdad, esa niña ya está bien grande hoy día.
1: Ya está bien grandota, Adela Bors.
0: Exacto, que es la que canta la de Mira Sofía. Tendría como 8 años, 9 años ahí, ¿no?
1: Sí, yo creo que sí, habrá tenido así como 7, 8 añitos en ese video, esa canción. Debe
0: tener como 15 y es toda una señorita.
1: Sí, es casi de la edad de Lara Campos, ¿no? Es un poquito más chiquita que Lara Campos,
0: ¿ah, sí?
1: ¿No? Sí.
0: Oh, sí, creo que sí, Chuy.
1: Pues bueno, Pancho, fíjate nada más que... 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Los pies son una parte sumamente importante de nuestro cuerpo.
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1: Oye, Pancho, a propósito de que ya Juli nos platicó un poco más acerca de los binomios caninos, recientemente supimos de todo lo que sucedió allá en Venezuela. Y los sismos no estamos exentos en nuestro país porque recuerda que nos atraviesa algo que se llama el cordón de fuego.
0: Y para eso también recientemente con Peritas y Manzanitas platicaste acerca de este tema. ¿Con quién? Con el buen Eric.
1: ¡Exactamente! Si tú quieres ver la repetición de nuestro con Peritas y Manzanitas, hablamos de los planes de protección familiar y cómo pasar del miedo a la prevención, Pancho.
0: Sí, porque a veces nada más corremos y dice la frase ¡chin, chin, el último!
1: Y lo más importante es estar prevenido. Así que te invitamos a que vayas a Facebook y conozcas este episodio de Con Peritas y Manzanitas, donde hablamos precisamente qué hacer cuando sucede un acontecimiento como este.
0: Pero siendo prever antes de que pasen las cosas.
1: ¡Exacto! ¿Y qué te parece si ahora nuestra querida Michi nos platica qué son los sismos?
0: ¡Ok!
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3: Soy Ángel Michel Guzmán Lobato y hoy vamos a descubrir algo increíble. 5 secretos super locos de los sismos que no te dejarán parpadear. 1. ¿Sabías que la luna también tiembla? Sí, le llaman lunamotos y ocurren porque la Tierra la jala como si jugaran a las traes en el espacio. 2. La Tierra tiembla tanto que ocurre de un sismo cada 30 segundos, pero la mayoría son tan pequeñitos, es como si el planeta tuviera un hipo suavecito que nadie nota. 3. Aquí viene lo mejor. Los sismos pueden cambiar de forma la naturaleza. Un sismo muy famoso que en la montaña más alta del mundo, el Monte Everest, hizo que se encogiera un poquito. Se agachó unos cuantos centímetros. 4. ¿Te imaginas que un sismo mueva los lagos? En algún

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1: Hola Marichuy, ¿cómo estás? ¿Me puedes colocar la canción de El Ratón Vaquero de Cricri? Saludos, Pancho.
2: Que anda aquí, es Cricri, es Cricri.
3: ¡Ham, ham, ham para ti, Sofi! ¡Oh, nuestra graduada de la primaria! ¡Te mando un ham, ham, ham de campeona!

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1: ¡Ey! ¡Que se arme la fiesta en los morros de la mejor FM! Porque llegó el momento de partir el pastelito. Apaguemos las velitas y cantamos juntos las mañanitas. ¡Felicidades a...!
2: Esta semana nos llegaron muchos graduados y nos da muchísimo gusto saber que los morros y morritas ya empezaron a salir de la escuela.
3: ¡Oh, sí, Choy! Y felicidades a todos ustedes que la verdad lograron una etapa más en su vida. Mientras le mandamos un ham, ham, ham para Fernie. Dice ahí en la canción de Fernie que es difícil ser bebé. Ahí nos piden el saludo y no nos dicen en dónde. Ahí la terminación 98. Y de este lado, ¿quién se reporta también para saludarlos? Dice, hola, dice Sara Itzae, Colonia Benito Juárez. Nos manda ya a su monstruo en la interacción.
2: ¡Oye, qué padrísimo!
3: Oye, ya, Sarita dice, Sara Luna, mi amiga. Dice, Luna, mi amiga. Órale, se llama Luna, su monstruo.
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2: ¡Claro que sí, Pancho! Desde muy tempranito puedes.

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1: ¡Mmm! ¡Qué delicioso, Chuy!
0: Y tenemos ganadora de nuestro pastel.
1: Y sumado a eso, también con panadería y pastelería Juanita, recuerda que ahorita tienen dinámicas en redes sociales.
0: ¿Cierto?
1: De ellos, en donde están apostando de que si adivinas el marcador del partido con el que juega la selección, te llevas un pastel.
0: Exactamente, así que este domingo prepárense para que cuando lancen la dinámica en redes sociales, ustedes apunten el marcador.
1: ¿Cuánto crees que gane México contra Inglaterra, Chuy?
0: No lo sé. Dime un marcador. Nerviosa. Yo creo que vamos a ir otra vez con un 2-1.
1: 2-1, ok, sí. Perfecto, un buen marcador.
0: Pues Pancho, gracias y muchas felicidades a nuestra cumpleañera de hoy.
1: Oh, sí, hoy celebramos a nuestra querida
0: Julieta.
1: Julieta, que hoy fue la ganadora de este delicioso pastel.
0: ¡Feliz cumpleaños, morros y morritas!
1: Ok, aquí nomás.
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0: es por los morritos que están allí. Ya volvemos. Eventos impresionantes. 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Buenos días. 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

¡Cam, cam, cam! Son sus últimos minutos para registrar sus dibujos aquí nomás en la mejor FM. Recuerden, hoy teníamos que crear un amigo en forma de monstruo. Aquí nomás con la mejor FM.

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1: Gracias a todos los que participaron con nosotros enviando todos sus dibujos de su amigo monstruo.
2: Oh, sí, por ejemplo, el buen Raúl que nos mostró el monstruo del bosque. Oye, este monstruo tenía hasta bigotes, era
1: ¡qué padrísimo!
2: Ojos rojos, cabeza azul, tiene patas, órale, y tiene como un pelo.
1: ¡Ya te ganaste tu tarde en diversiones infantiles, morrito!
2: De José Tila, pues el buen Raúl de Jesús Martínez Sánchez, Choy.
1: Y tenemos otra ganadora.
2: Oh, sí, es que llegaron varios. Dentro de los ganadores elegimos a los que más se rifaron, Chuy.
1: Sara y Sae.
2: Exacto, ella nos dibujó a Luna, que dice, Luna es mi amiga.
1: ¡Órale!
2: Y Luna es mi amiga y, ¿sabes qué? Es como si fuera de otro planeta. Se parece, ¿sabes a quién?
1: ¿A quién?
2: Monster Inc.
1: ¡Órale! Grandotote.
2: ¡Al Zuli! Se parece a Zuli.
1: Pues felicidades a ellos para que se pasen una tarde bien padrísima en diversiones infantiles y ahorita nos vemos.
2: Exactamente, porque también puedes llegar y va a haber inflables allá, una cancha de fútbol para que puedas disfrutar en inflable gigante.
1: ¡Exactamente! Ya casi es el momento de ir al intercambio de estampitas. 11 de la mañana, completa tu álbum hoy con Exa y La Mejor FM.
2: Allá nos vemos, recuerda, es un evento gratuito solamente en donde puedes intercambiar también tarjetitas para todos. Pues sí, las estampitas que te hacen falta de tu álbum.
1: Y les comentamos que nuestros amigos de Toyland estarán vendiendo precisamente estampitas para aquellos que de plano ya no encuentren pues la que quieren o alguna muy particular que necesiten.
2: Exactamente, así que pues bueno, que la magia comience en el ámbito del amor al fútbol.
1: Nos vemos a las 11 de la mañana, Complejo Cultural El Carmen o Parque Ecológico. El punto es ahí por la entrada de la 1 Norte, donde están los baños del complejo.
2: Ok, está perfecto, Chuy. Pues a disfrutar se ha dicho, porque estaremos en el mero parque.
1: Exacto, vamos a poner unas mesitas, ahí vas a poder intercambiar tu estampita y además vas a poder participar en las dinámicas que tenemos con nuestra cancha inflable de fútbol.
2: ¡Órale, genial, Chuy! Porque llevamos regalos también hasta de lucha libre.
1: Llevamos sobres de estampitas.
2: No, llevamos boletos también de lucha libre.
1: ¡Ah, sí es cierto!
2: Sí, ya me dijo un pajarito por ahí.
1: Cosas, así que
2: pónganse pendientes.
1: ¡Cáiganle! Pónganse bien atentos.
2: Bien lo dice, Chus, pues ahí está. El regalo está más que puesto para ustedes.
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2: ¡Órale! Pues nos despedimos, te quedas en instantes con el especial del flaco.
1: ¡Exactamente!
2: ¡Pero no el flaco Hernández!
1: ¡No, ese flaco no!
2: Que ayer, de hecho, tuvimos un foner con él, platicamos con él y la plebita platicó con el Bebeto, Chuy.
1: ¡Oye, está padrísimo! Hoy es el baile y pónganse muy atentos porque traigo boleto.
2: ¡Buah, genial!
1: ¡Cuídense mucho! ¡Pásensela bonito y nos escuchamos la semana próxima, morros!
2: ¡Tú disfrutaste Los Morros de La Mejor FM!
1: ¡Y mañana pónganse la verde porque... ¿y si sí?
2: ¡Y si sí, estaremos siendo campeones!
1: ¡Venga, Pancho! ¡Hasta
2: aquí
1: mañana!
2: Nomás.

0: pollito.
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Aquí nomás, en la mejor FM 100.7, qué gusto de saludarlos en este sábado. Pónganse cómodos, súbanle a la radio y saquen, por favor, todas las frías, porque hoy nos vamos a ir de largo con una joya de Mazatlán, Sinaloa, Luis Ángel el Flaco. Miren, hoy los vemos llenando estadios y con las luces encima, pero este muchachón la tuvo que remar desde abajo, como los grandes. Imagínense un morrito en la colonia Juan Carrasco, allá en el puerto, que en lugar de andar pensando en juguetes, traía el sueño clavado en el pecho de ser cantante. Soy Marichuy García y los acompaño en este especial de La Mejor FM. Así que se pongan bien atentos porque traigo boletos, dos boletos para que se vayan a ver esta noche a Luis Ángel el Flaco y al Bebeto. Más adelante te cuento cómo te los puedes ganar. Desde los 8 años ya andaba estudiando canto en la Escuela de Artes de Mazatlán con el puro sueño entre ceja y ceja. La cosa no estuvo fácil, mi gente. Me acuerdo que de morro, para ganarse un quinto y ayudar, se la rifaba vendiendo tacos de cabeza y tamales con su familia. Imagínense nomás, el mismo que hoy te canta una canción en honor en el escenario, te despachaba tus taquitos con una sonrisa. Luego llegó la gran oportunidad con Los Recoditos, donde se partió el alma por 16 años, dejándola en cada rola. Pero el destino le tenía algo preparado más grande, volar con sus propias alas. Dejó la comodidad de lo seguro para empezar desde cero como solista, con puro corazón por delante y el apoyo de ustedes. Aquí nomás, en La Mejor FM 100.7. Vamos calentando la garganta. Aquí te dejo los temazos de Luis Ángel el Flaco, en La Mejor FM 100.7.

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2: Flachazo grupero con el reportero. Oye, muy bueno esto que está presentando Luis Ángel el Flaco. Un material que lleva por nombre, ¿verdad? Tequila y guarro. No, bueno, pues es que está muy metido en esto de Colombia. México y Colombia son países hermanísimos en cultura, en música, en identidad. Y el Flaco lo sabe y saca este material que nos presenta muy interesante. No se lo pierdan, por favor. Ahí está Luis Ángel el Flaco apareciendo con una producción musical en la que dice, pues vamos a conquistarlo todo, ¿verdad? México, Colombia, Latinoamérica y el mundo. ¡Corta!
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Y aquí nomás, en la Mejor FM 100.7, seguimos con este especial que está prendiendo ya la carne asada de domingo. En este sabadito sí, porque también el sábado se puede. Y es que hablar del éxito del Flaco ya son palabras mayores. Cuando se lanzó como solista en el 2020, muchos dijeron, ¡ay, la tiene difícil, la competencia está bien canija! ¡Puras mentiras! Este muchachón tapó bocas desde el día uno. ¿Quieren un dato de esos que te haces en decir, ¡ah, canijo! Su primer sencillo como solista, Reflexión, se metió directitito a las listas de Billboard. Pero espérense, que el verdadero trancazo llegó cuando se juntó con su compa de Grupo Firme para grabar El Tóxico. ¡Y ay, mamá! Esa rola no solo se volvió un himno de las borracheras, sino que rompió el internet. El video oficial superó los 500 millones de reproducciones en YouTube. O sea, medio millón de vistas, banda. Eso no lo hace cualquiera, es una locura total. Además, sus giras por Estados Unidos y México se convirtieron en un fenómeno de boletaje agotado, agotado. Y es que el secreto del Flaco no es un truco de magia. Es que este muchacho graba, pero desde el corazón, con el sentimiento a flor de piel. El estudio de grabación es el que no nos para y no se nota que te raspe el orgullo y te den ganas de llamarle a tu ex a las 3 de la mañana. Es un monstruo en el escenario. Y hoy todos tendrán la oportunidad de verlo aquí en Tehuacán. ¿Qué es lo que necesito? Ponte bien atento porque ahí va la dinámica. Tienes que mencionarme al menos 5 canciones que hayan sonado en este especial de La Mejor FM 100.7. 5 canciones que hayan sonado en este especial. Y me las mandas por el WhatsApp audio al 238-152-8794 diciéndome en dónde se presenta, quiénes se presentan, quién te invita a las 5 rolas sin equivocación. Y eso lo tienes que hacer después del corte comercial. Soy Marichuy García, sigue disfrutando de la música del

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0: Aquí nomás, en la mejor FM Tehuacán, qué rápido se va el tiempo. Este es el momento, ahora mismo, de mandar el WhatsApp audio contándome qué canciones han sonado. La estamos pasando de lujo, pero antes de despedirme, este especial que tenemos para hablar del flaco sigue mandando en el negocio más fuerte que nunca. Este muñecón no sabe lo que significa la palabra descanso, a pesar de que la vida le ha pegado duro en lo personal, porque todos sabemos los momentos difíciles que ha pasado con su familia. Este muchacho se ha levantado como un gigante. Su música ha sido terapia y su público su mayor refugio. Hoy en día, Luis Ángel anda rompiéndola con su gira El Tour de las Américas, llenando palenques, estadios y dejando el alma en cada rincón donde se para. Además, está estrenando música, colaborando con las nuevas generaciones, demostrando que él es un ejemplo de resiliencia, de fe y de amor eterno entre sus fanáticos. Yo soy Marichi García. Agradezco como siempre en la producción a mi querido José Luis Bautista, el Chino. En la dirección artística, Estefanía Díaz, la plebita. Y si tú escuchas tu voz en este momento en el WhatsApp audio, es porque eres el ganador. ¡Suéltamela, María!
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0: ¡Vientos, bebé! Tú eres el ganador. Ahorita nos ponemos en contacto contigo y te decimos cómo puedes venir a recoger los boletos ya mismo para que te vayas hoy al baile. Y por supuesto, en los controles, María Casar, invitada el día de hoy en la mejor FM 100.7. Yo soy Marichuy García. Nos vemos en unos instantes en el intercambio de estampitas que tenemos en el Complejo Cultural El Carmen. Ahora sí, por eso, la razón de suelta, porque el día de hoy el flaco estará con todas sus rolas allá en el Tres Marías. ¡Nos vemos! Aquí nomás, en la mejor FM 100.7. Soy Marichuy García. Besitos de fin de semana.

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1: Ay, amor. 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
5: Vamos a arrancar la primera semana del mes de julio y lo hacemos con toda la fuerza. Tenemos estrenos, hay música, hay celebraciones por el mundial y muchas cosas más. Y sí, es lo que hoy les pregunto, amigos. Y sí, prepárense porque este mes pinta para traernos un poco de todo. Yo soy Cintia Urías y esto es El Tope de la cadena internacional La Mejor. Aquí nomás, arrancamos. El Tope. ¿Y les parece si arrancamos con este conteo? Y en la posición número 10, ¿quién creen que llega? Andamos ready, nada más y nada menos que con los poderosos Tucanes de Tijuana. Que sí, señores, tenemos que decirlo, andan más que ready, o sea, en español, más que listos, para su gira por Europa, que arrancó precisamente ayer, con un lleno total en Inglaterra, y de ahí, directo a Alemania, seguido de Países Bajos. El próximo 7 de julio se van para Francia y el 8 para Irlanda. El 10 de una vez, ahí cerquita por Londres, y el 11 en Madrid y 12 en Barcelona, en tierras españolas. Enhorabuena por mis Tucanes de Tijuana, que por cierto los vimos en redes sociales, a don Mario Quintero subiendo fotos, historias también desde los lugares más emblemáticos de aquellos Laredos, y no Laredo, Texas, sino en Europa. Felicidades, Tucanes de Tijuana, puro tucanazo, por eso nos vamos con esto que se llama Andamos Ready, en la posición número 10, los Tucanes de Tijuana, en el tope.
0: 10.

0: Después de escuchar a los tucanes, nos vamos al lugar número 9 del tope y tenemos a nuestro consentido. Sí, señores, lo tenemos que decir así con todas sus letras, al Javi, que no es por nada y no es por presumir ni nada, pero esta canción que les vamos a presentar a un poquito más de un mes lleva 1.2 millones de reproducciones en YouTube, así que bien por el Javi, que canción que saca la convierte en éxito. Es el Javi y se llama Dosis, lo más nuevo, aquí en el tope, en la posición número 9.
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1: Ha llegado el momento de hacer conexión al centro del país, hacer comunicación con la cadena La Mejor a diferentes partes de la República Mexicana, porque señores, recuerden, tenemos presencia en todo México. Esto es Encadenados. Buenas tardes, colegas.
2: Hola, hola, colegas, ¿cómo están?
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4: Cristian Nodal calienta motores para su próxima etapa musical. Hola, yo soy Marisol Reyes, la sirenita de La Mejor 94.1, Puerto Escondido. Y les quiero contar que Cristian Nodal ya genera gran expectativa entre sus seguidores. El cantante ha comenzado a compartir pistas de lo que será su próxima etapa musical, adelantando que muy pronto podría presentar nuevas canciones. Mientras tanto, continúa consolidándose como uno de los artistas más importantes y escuchados de la música mexicana. Así que ya lo sabes, pendiente de más noticias. Yo soy Marisol Reyes, la sirenita de La Mejor 94.1, y te mando el abrazo enorme como la inmensidad del mar.
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5: ¿Qué onda? Yo soy Lola Palomares, la plebe de La Mejor FM Puerto Vallarta. Y déjenme platicarles que el Coyote y su bando Tierra Santa están de manteles largos. Después de casi 26 años, volvieron a conquistar el primer lugar del chart regional Mexican Airplay de Billboard con su tema Te Dije. El propio Coyote agradeció al público por hacer posible este logro y aseguró que seguirá trabajando para llevar más música al corazón de sus seguidores. Yo soy Nola Palomares, la plebe de La Mejor Puerto Vallarta. Aquí nomás.
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6: Gary León cruza fronteras con su nuevo álbum y su gira internacional. ¿Qué rollo, chamacos? Yo soy Estefanía Díaz, la plebita, desde La Mejor FM Tehuacán, y les traigo chismecito. Déjenme contarles que Gary León sigue demostrando que su música no tiene fronteras. El sonorense continúa cosechando éxitos con su más reciente álbum, Muda, un material que ha sido muy bien recibido por el público y la crítica. Además, se prepara para llevar su música a nuevos países con una gira internacional que confirma el gran momento que vive en su carrera. Yo soy la plebita de La Mejor FM 100.7 para El Tope de La Mejor. Aquí nomás.
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1: Muchísimas gracias, amigos de Plaza. Recuerden que La Mejor FM tiene presencia en todos los estados y en todas las ciudades. Vamos a aprovechar este momento para mandarles saludos a todos nuestros oyentes de la República. Abrazos especiales a todas las plazas de la cadena de música mexicana más importante de Latinoamérica. Y recuerden siempre, en donde sea que escuche La Mejor, sigan votando por sus grupos y artistas favoritos. Así que con esto nos vamos a lo siguiente, que es la canción número 8.
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1: Para que ya no duela del grupo Duelo, que es una canción que cobra más fuerza, porque oigan, la noticia que nos conmovió, tengo que decirlo, a los seguidores, a los fans, pero también a nosotros, pues los amigos de Duelo. Hace unos días se confirmó que Oscar Iván Treviño y su esposa, mi tocaya Cintia Treviño, pues que ponen fin a su matrimonio después de casi 20 años. No lo podemos creer porque justo acababa de cumplir años, había fiesta, hubo jolgorio y de repente, ¡pum!, comunicado donde obviamente hacen equipo como familia, también en el ámbito profesional, y dicen que no pasa nada, que van a seguir siendo amigos como siempre, pero su relación se acabó. Así que esta canción, pues ahora sí duele, muchachos. Es el grupo Duelo en la posición número 8 con eso que se llama Para que ya no duela. ¡Auch! A mí sí me dolió.
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1: Oigan, pues sí se me hizo nudito en la garganta, así como oyes la canción de Para que ya no duela y ahora tiene sentido. Pero bueno, qué bonita está. Va en la posición número 8 y vámonos a la siguiente, que es la número 7. Seguimos avanzando en el tope. Y antes de descubrir la posición número 7, les quiero contar que Belinda fue una de las invitadas especiales en el Mundial, donde tuve el honor de entregar el premio al jugador más valioso del partido, que fue Julián Quiñones. ¿Se acuerdan? ¿Cómo no se van a acordar? La victoria de México sobre Ecuador nos volvió locos a todos. Las imágenes de este momento no tardaron en hacerse virales y todos los seguidores no dejaron de comentar su participación en la ceremonia, que qué bueno que fue, que qué guapa, que Julián Quiñones, pero sí, la esposa de Julián Quiñones estuvo ahí también, para que no anden diciendo y anden inventando cosas. Es momento de continuar con la posición precisamente número 7 con esta canción de Los Ángeles Azules, precisamente junto a Belinda, en esto que se llama Por Ella.
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1: Y ahora sí, después de escuchar a Los Ángeles Azules, échale WhatsApp a tu radio, al dispositivo, mira, donde sea que nos disfrutes, juntos vamos a conocer lo nuevo de la semana, en esto que está recién salido del horno y se llaman los modelos recientes del tope.
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1: Ándale pues, son lo nuevo, nuevo y seguramente será de lo más exitoso y escuchado aquí a través de la Mejor FM. Vámonos ahora a hacer una pausa, no se muevan, estamos a punto de conocer los primeros 5 lugares del conteo de más relevancia e importancia de la música mexicana. Por supuesto, el tope, aquí en la Mejor.
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21: Qué bueno que continúan con nosotros. Aquí estamos en el conteo más importante de la música mexicana, El Tope. Te recuerdo, soy Cintia Urías y estás escuchando La Mejor. Si te perdiste alguno de los lugares y dices, oye, mi Cin, recuérdame cómo quedó. Tranquilo, aquí tenemos el recuento.
0: 10.
21: Andamos ready, Los Tucanes de Tijuana.
0: 9.
21: Dosis, El Javi.
0: 8.
21: Para que ya no duela, Grupo Duelo.
0: 7.
21: La Cama de Piedra, El Recodo.
0: 6.
21: Por ella, Los Ángeles Azules y Belinda.
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21: Bueno, ya cantamos, ya bailamos, ya recordamos un poco de todo aquí precisamente en El Tope de la Mejor. Vámonos a continuar con estos numeritos y es el número 5 que llega en El Tope con la arrolladora Banda de Limón y esto que se llama Si las miradas mataran. Oigan, que sin duda vuelven a demostrar que la música no tiene fronteras. En esta ocasión sorprenden con una colaboración junto a Natiuska. Este es el tema de Ni siquiera somos amigos, una canción que fusiona el poder de la banda, pues digamos que con un estilo totalmente alternativo y una carga emocional que ya está dando de qué hablar. Además, la arrolladora continúa con esta exitosa gira 2026 y se prepara para grandes presentaciones en ciudades tan importantes como Guadalajara y la Arena Ciudad de México. Vámonos con la arrolladora y esto se llama Si las miradas mataran. Posición número 5.
0: 5.

0: avanzando y cada vez más cerca de los peldaños más codiciados de este conteo. Llegamos al número 4 y aquí llega Grupo Firme. ¿Saben qué me gusta de Grupo Firme? Que rompe esquemas y que no le importa y que no se siente y dice, no, nos va a superar la inteligencia artificial, para nada. Hace poco escucharon una canción que hicieron con inteligencia artificial y les gustó tanto que dijeron, ¿y si la grabamos? ¿Y si la cantamos? Y así fue como lo hicieron y sin duda alguna transforman la industria musical y siguen marcando tendencia. Vámonos a la posición número 4 del tope con esto que se llama Cabrón y Medio
1: con Grupo Firme.
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0: Así es, después de escuchar a los dos de Tamaulipas, seguimos recorriendo las canciones que marcan el paso de la música mexicana. Oigan, pero sí tengo que decirles, los dos de Tamaulipas me mandaron una bolsita bien bonita, con un su bebidita, con todo muy bonito. Así que gracias, muchachos, qué bonito, porque nosotros seguimos cantando sus canciones, como precisamente la de Ayúdame. Vámonos a continuación a descubrir quién se lleva los dos primeros lugares. No le cambies, esto se pone cada vez mejor en La Mejor.
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0: Ya estamos de regreso, familia de La Mejor. Continuamos con el conteo del tope. Y antes de descubrir la posición número 2, les quiero contar algo. Resulta que Jorge Medina y Josy Cuen siguen haciendo historia en esta gira de juntos. Y después de que agotaron localidades en los recintos más importantes de nuestro país, sí, señores, este dueto ya tiene confirmadas múltiples fechas en el Auditorio Nacional durante todo el mes de septiembre, consolidando uno de los espectáculos más exitosos del año en la música. ¿Y saben qué? Se veía como algo lejano. No, para septiembre, señores, ya estamos en julio. Esto se va de volada, así que vámonos a esta posición número 2, una canción que sigue dominando la radio, las plataformas digitales y el gusto del público. Naturalita, Jorge Medina y Josy Cuen, en el tope número 2.
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1: Y llegó el momento más esperado, en la posición número uno, en la cima, hasta arriba. Ya conocemos las 9 canciones que dominaron esta semana, pero solo una logró mantenerse en la cima. ¿Y qué creen? Bueno, antes de revelarla, les quiero contar que quien ocupa este lugar es Lenin Ramírez y continúa viviendo uno de los mejores momentos de su carrera con este tema de Todo lo fue. Fíjense, ya alcanzó el primer lugar del chart regional Mexican Airplay de Billboard y además ya suma más de 3 semanas consecutivas en la cima del tope, demostrando que, claro está, sigue siendo la canción favorita, cantable, pisteable y dedicable de todo el público. Por eso, y por 3ª semana consecutiva, la posición número 1 del tope es para Lenin Ramírez y Todo lo fue.
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1: Pues felicidades, Lenin, el rey de la semana. Gracias por acompañarnos en una edición más del tope en la posición número uno. Y así llegamos al final de este recorrido por lo más fuerte del regional mexicano. Gracias de verdad por acompañarnos en una emisión más del tope de la cadena La Mejor. Esperamos que esta semana venga cargada de éxitos, de buenos momentos, por supuesto. Y sí, sí, de mucha música y mañana también. Yo soy Cintia Urías, te mando un abrazo, que tengas un excelente fin de semana y nos escuchamos hasta la próxima. En la producción, arrancando Julio, Charlie Olmedo y El Chencho. En la producción general, El Jefazo, Andrés Salazar, El Topo. La locutora, pues yo, Cintia Urías. Sígueme en redes sociales, me cuentas como arroba Cintia Urías. Nos escuchamos el próximo fin de semana. Volveremos con lo mejor de tus artistas favoritos, con las 10 canciones más solicitadas de la música mexicana y también la información más relevante que la acompaña. Esto es El Tope de La Mejor en cadena. Hasta pronto.
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0: 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Una, ocho.
1: Señoras y señores, damas y caballeros, qué ondita raza seguidora de este gran ídolo inolvidable, Rigo Tobar. En este programa llamado Rigo es Amor. Soy Armando el Escándalo Romero, pues de verdad que ya esperaba que llegara el sábado para tener la oportunidad de ponerle esta música, que a quien no le gusta la música de Rigo Tobar, si tiene sentimiento, tiene música bailable, tiene música para recordar, en fin, grandes éxitos de el ídolo de las multitudes, Rigo Tobar, y ya estamos acá iniciando el programa. De hecho, la rola que terminó se llamó La Rondalla, versión con mariachi, de nuestro inolvidable Rigo Tobar. 3820-383 son las líneas telefónicas para que se ponga en contacto, para que me llame, 3820-3240, y desde luego, mi número de WhatsApp, que es el 238-152-8794. Órale, ¿quieres escuchar una cancioncita? Mándame tu audio y pídela, y aquí estamos para servirte. Así que, sean todos bienvenidos. 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Seguimos, es la tercera rola de este programa, se llama Amor Sincero, con Rigo Tobar, el inolvidable. Aquí nomás, en Rigo es Amor, por la mejor FM 100.7. Sea bienvenido, señor, señora, bienvenida. Amigo.

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1: Armando, ahí te va mi jejepa.
2: Esta melodía se llama Fantasía en re mayor. Y el conjunto Costa Azul y su amigo Rego Tobar se la dedicamos a todos los niños, a todos nuestros amiguitos, para que la recuerden siempre. Se llama Fantasía.

0: Una de la tarde con 27 minutos. Rico es amor por la mejor FM 100.7. Qué hermosa canción que el señor Rigo Tobar dedicó a todos los niños en ese tiempo. Y no sé qué, usted qué siente. Yo siento, no sé, algo de ternura. Bueno, no algo, un montón de ternura en esta canción. Y luego el coro que al final le ponen a la rola. Híjoles. No. Qué chulada de canción. Y la puede pedir aquí nomás. En la mejor FM 100.7. Se llama Fantasía con Rigo Tobar. Algunos la conocen como Fantasía en Re Mayor. 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Va a estar buenísimo este gran baile. Y bueno, a ver, vamos a hacer una complacencia, ¿le parece? De una vez. Ta ta ta tan catán, aquí está. A ver, ¿quién anda por ahí? Buena tarde, bueno.
1: Hola, muy buenas tardes. ¿Me podrías complacer con la canción de Rigo Tobar, Dos Cosas? Muchas gracias, la mejor 100.7.
0: Pero nada que agradecer, ahí se va. Dos Cosas en una versión con mariachi, Rigo Tobar. 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

0: Y esta no puede faltar en este programa, señores. Mi amiga, mi esposa, mi amante, Rigo Tobar. Rigo es amor por la mejor FM 100.7 todos los sábados de 1 de la tarde a 2 de la tarde. Saludos para el señor Gustavo Toribio. Está escuchando el programa en la colonia Santa Cruz de parte de su hija Margarita. ¡Sale, don Gus! Ahí está el saludo. Espero que siga disfrutando de este programa. Ok, haré una complacencia, pero antes agradezco en estos momentos a Rosticería Granada, que es un lugar de verdad que está aquí en el corazón de Tehuacán, donde se come, y siempre lo digo, y me consta, lo he comprobado. 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Excelente tarde. Bueno, ¿quién anda por ahí? Bueno.
1: Buenas tardes. ¿Me puede complacer con la canción Ahora Soy Feliz de Rigo Tobar para la familia Avelino Lombardini? Te escuchamos en el Tepeji. Gracias.
0: Otra de las grandes, de los grandes éxitos. Y se me hace bailable algo, un ritmo muy de los setentas. Rigo es Amor por la mejor FM 100.7. Saludos, disfrútenlo. 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

0: Aquí nomás la mejor FM 100.7. ¿Saben qué? Rigo es amor. Y eso es definitivo ya. Sí, ah, qué bendito tiempo. 7 minutos y las 2 de la tarde. Bueno, estamos llegando a la parte final. Gracias. Ahora agradezco infinitamente. 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A ver, cierro con una complacencia. Buena tarde, ¿quién anda por ahí? Bueno.
1: Buenas tardes, amigo. Escándalo Romero, saludos hasta la Sierra Negra, porque el monte baja el papel de la familia Tilano. Pongan la canción El Testamento. La mejor FM 100.7.
0: Eso es todo. Órale, ahí está el saludo, ahí está la rola. Y recuerden, todos los sábados de 1 a 2 de la tarde, Rigo es Amor. 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

excelente, excelente. Tremenda cumbia a cargo de, bueno, los de Cartagena, los llamadores de Cartagena, con esta canción Sonaja y Tambor. Vaya que sí sonó aquí en el programa Salón México. Señoras y señores, ¿qué tal? Buenas tardes, bienvenidas y bienvenidos al Salón México correspondiente este sábado ya. Estamos ya a este sábado 4 de julio del año 2026 y felicidades a las personas que están de festejo. Les enviamos un saludo cordial a través de este programa Salón México por encargo y cortesía de importantes firmas comerciales, por ejemplo, de Eléctrica e Iluminación Sari, que dirige Antonino 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interior del país. Así que un saludo para los nuevos integrantes de los altepejanos, de Dani y Daniel, originario de San Francisco Altepeji, y también con mucho gusto a nombre de un nuevo salón para espectáculos, Salón MSD Santa María Cuapan. Y también agradezco al Escándalo Romero, que se encuentra en controles técnicos, y aquí en el micrófono, muy alegre y guapachosamente, le saluda a su servidor Héctor Ramírez, quien les desea la mejor de las tardes. Y hoy estamos felices y contentos porque mañana es el platillo fuerte. Mañana vamos a ver un tremendo juego de fútbol mundial, México contra Inglaterra. Va a estar sensacional este partido. Y dice el refrán: honor a quien honor merece. Hemos seleccionado esta melodía a cargo de la Sonora Santanera. Y hay fiesta mundial en el fútbol con la Sonora Santanera.

Vaya, tremendo golazo. Seguramente eso estarán diciendo los aficionados. Pero fíjense, cuando nos pasamos de la pasión, pues eso ya no es triunfo, eso ya no es alegría, ya no es por el gusto, porque ya se van a los extremos y eso no nos vemos bien como aficionados de cualquier deporte que seamos. Así que, amigos de Tehuacán, por lo menos aquí en Tehuacán hemos guardado cordura a todos los que vienen aquí en el Parque Juárez, y por ello los queremos felicitar y les pusimos esta canción del fútbol a cargo de la Internacional Sonora Santanera. 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También queremos enviar un saludo para nuestros amigos que nos vienen escuchando por carretera, en la combi, en el taxi, en el autobús, en cualquier parte. Reciban el saludo cordial, manejen con precaución. También queremos enviar un saludo para mis amigos de el reclusorio municipal. Hoy es día de visita y nos dicen los amigos por allá, a los custodios, que siempre escuchan el programa Salón México. Muchísimas gracias, mis amigos de toda la región, y especialmente a los que nos escuchan en el reclusorio municipal. Y este saludo va especialmente para Perla Betsabé y Gamaliel Cerqueda Martínez, que van a estrenar bebé. Le deseamos el mayor de los éxitos y que haya mucha felicidad. Y señoras y señores, el ambiente sigue aquí en la mejor 100.7, un día antes del partido de fútbol. Y ahora llegaron los socios del ritmo con esta que se llama, y que dije sí, el son de la negra, a disfrutar el salón.

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0: 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Bueno, esta melodía a cargo del inolvidable Mikel Laure y sus cometas, cuando Chelo hacía la doble voz con Mikel Laure y sus cometas, y tantas melodías, Tiburón a la vista. Bueno, hay muchas canciones, La Cumbia Buena, El Conductor, Mazatlán, Amor en Chapala, muchas melodías inolvidables de Mikel Laure y sus cometas. Hoy hemos recordado una de las inmortales a través del Salón México, que llega para ti a través de la mejor 100.7. Recuerda que los mejores momentos del Salón México están aquí los sábados a través de este programa y un servidor a través de la frecuencia de las grandes sorpresas y sobre todo acontecimientos. Señoras y señores, lo prometido es deuda. Está en la cabina ni más ni menos que Gloria Arriz, cantante, y todo lo que ella sabe hacer. Pues de ello nos va a platicar un poquitito, pero sobre todo trae una invitación muy interesante para todo el auditorio del Salón México. Pues Gloria Arriz, muy buenas tardes, bienvenida, muchísimas gracias por estar con nosotros. Y si eres tan amable, nos das a conocer tu nombre, tu origen, de dónde eres y a qué te dedicas, Gloria.
1: Ah, claro que sí. Muy buenas tardes, público hermoso, gente hermosa, bonita de diferentes lugares. Pues voy a corregir ahí, Arriz, es Arriz, Gloria Arriz, soy cantante solista, trabajo con mariachi, con grupo, con norteño y con pistas. Ahora sí que estamos a la orden del público hermoso. Pues yo vengo acá a hacer la invitación, que ya se nos está llegando la fecha, ¿verdad? Que ya no se nos está llegando la fecha para este próximo. Más que nada vine a hacer la invitación. Chavita por aquí, nos hizo esa gran invitación, ¿verdad? Y estamos muy agradecidos por tomarnos en cuenta, que ahí nos vamos a estar viendo todos, a partir de las 5 de la tarde. A las 5 de la tarde vamos a estar este próximo 15 de julio, ahí en la gran inauguración del Salón MS Santa María, aquí de nuestro amigo Chavita Albino.
0: Sin duda va a ser uno de los acontecimientos más importantes, históricos, diría, dentro de esa Junta Auxiliar de Santa María Cuapan, porque no solamente se abre una nueva oportunidad para todas aquellas personas que necesitan de realizar algún evento, pero hoy más que nada porque es la primera ocasión en que tenemos este lugar, o que tendremos, y sobre todo con la participación de varios grupos musicales, ya sea de la región, incluso vienen por ahí otros grupos, y desde luego pues vas a alternar con esos grupos, Gloria.
1: Claro que sí, por ahí vamos a abrir ese bonito evento. Vamos a abrir, después de mí vienen los muchachos por ahí de la pura música norteña, Caporales de la Sierra, y nuestros amigos por ahí de la banda La Asunción, también la más querida, y pues al terminar por ahí con el gran bailazo de Cadetes de Linares, los grandes amigos por acá de Chavita, pues vamos a estar ahí bailando hasta amanecer.
0: Un verdadero espectáculo va a haber, sobre todo a partir de las 5 de la tarde, que abre Gloria, después vienen otros grupos musicales y podemos decir hasta que el cuerpo aguante. ¿Algo más que quisiera complementar, Gloria?
1: Claro que sí, vamos a estar un poquito antes de las 5, yo voy a iniciar un poco antes de las 5, ya de ahí a partir de las 5 ya van a estar estos grandes amigos, los Caporales, y a partir de las 7 estará ya la banda La Asunción, y a las 9 de la noche estarán por ahí los amigos de Cadetes de Linares. Así que la gente ya sabe a qué horas puede llegar, al momento que ellos terminen de trabajar, o sus labores, en cualquier hora ya van a estar por ahí la música para disfrutar en este gran evento.
0: Gloria Arriz, muchísimas gracias por esta invitación.
1: Al contrario, muchísimas gracias por abrirme sus puertas y estoy para servirle para toda la gente hermosa. Su amiga Gloria Arriz, cantante solista.
0: ¿Dónde podemos encontrar a Gloria Arriz?
1: Por allá toda la gente hermosa, gente bonita de Cuapan, de Santa María Cuapan, porque una vez que yo estuve acá me dijeron, es que no mandaste saludos, y es que la gente me empezó a reclamar, pero sí las mandé. Pero para la gente hermosa de Santa María Cuapan, yo vivo sobre ahí en Cuapan, sobre la avenida, sobre el bulevar José María Morelos y Pavón, ahí me pueden ubicar, o al teléfono.
0: Adelante, por favor.
1: El 238, yo siempre les digo a mi público hermoso, le quito el 238 para que no se les dificulte, ¿verdad? Sería 394-95-13 o en las redes sociales Gloria Arris.
0: Ahí tienen ustedes, para que no haya pierde. Señoras y señores, mientras tanto vamos a continuar con el programa Salón México. Hemos seleccionado serie de melodías inolvidables que llegaron para quedarse. Vamos a escuchar a la chamaca de oro Sonia López con una de las inconfundibles. Un saludo para la plebita que está escuchando la música del Salón México. ¡Ah!

Se acabó a cargo de la chamaca de oro Sonia López, hoy convertida en una auténtica abuelita de oro que dejó música inolvidable. Fíjense que grabó un solo LP con la Sonora Santanera y fue un exitazo. Pero ¿qué creen? Después, como solista, interpretó muchas canciones y todavía siguió en el terreno musical cosechando grandes triunfos. No recuerdo si Sonia López en alguna ocasión llegó a la ciudad de Tehuacán en el desaparecido centro recreativo. De cualquier manera, recordar es vivir, la música inolvidable que llegó para quedarse aquí en el programa Salón México. 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Tenemos por ahí algunos regalos que la próxima semana las vamos a regalar para todo el auditorio que escucha el programa Salón México. Para mis amigos que se comunican con nosotros a través de las líneas telefónicas y mensajes de vía WhatsApp, nos está llegando un mensaje de Coatzacoalcos, Veracruz. Dice: profe, lo estamos escuchando cada sábado en el programa Salón México y en ocasiones lo vemos a través de la página que ustedes instalaron. De verdad, muchísimas gracias. Y también para mis amigos de la ciudad de Oaxaca, nos dicen: oiga, la señal de la mejor 100.7 llega perfectamente casi en la entrada de la ciudad de Oaxaca. Bueno, pues les enviamos un saludo a todos ustedes. Y por el norte, mis amigos de autobuses de Oriente también nos indican que hasta Amozoc escuchan la mejor 100.7. Qué bueno, nos da muchísimo gusto por ustedes. Y señoras y señores, vamos a hacer un cambio musical porque vamos a escuchar un mambo al estilo del señor Pérez Prado. Así que la bailamos con este mambo Lupita y a cargo del señor Pérez Prado.

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0: Los incontenibles gatos negros de Tiberio, una historia, una verdadera historia de amor. Señoras y señores, antes de continuar, tenemos en la línea telefónica ni más ni menos que a don Felipe Jiménez de los Cadetes de Linares, el mismo que estará el próximo miércoles 15 de julio en la inauguración del Salón MS Santa María. Así que, pues don Felipe, muy buenas tardes, muchísimas gracias por marcar nuestra línea telefónica, estamos a sus órdenes. Buenas tardes.
1: Buenas tardes, mira, pues seguimos invitándoles para el 15 de julio allá en el Salón MS con nuestro estimado y amigo Chava, que allí estaremos conviviendo con todos y he oído que van a ir a otros grupos a amenizar la fiesta. Esperemos que todo va a ser gratis, ¿verdad?
0: Así es, escuchar los Cadetes de Linares con Felipe Jiménez es escuchar el ambiente y sin duda alguna ustedes van a poner el ambiente para cerrar con broche de oro ese gran acontecimiento. ¿Qué melodías podemos escuchar para esa ocasión, don Felipe?
1: Pues todas las que alcancemos a interpretar, por ejemplo, las más conocidas, más novedad, El Palomito, Los Dos Amigos, Las Tres Tumbas, bueno, hay bastante material para convivir hasta unas 5 o 6 horas.
0: Y de su nuevo repertorio, ¿cuál le recomienda al público?
1: Pues el repertorio bonito que el público le dio es No Hay Novedad, Palomito, Los Dos Amigos, Las Tres Tumbas, son las que, pues de cajón, siempre con esa música nos recibe el público. Pues, gracias a Dios, bien.
0: Cuando viene a Tehuacán, ¿qué es lo que más le pide el público? En este momento nos escucha muchísimas personas en toda la región y a través de las redes sociales. ¿Qué les quiere usted decir?
1: Pues, por allá cuando hemos ido, pues también nos piden mucho Los Dos Amigos, Dos Coronas a Mi Madre y otras, El Hijo del Palenque, bueno, muchas que pues al momento luego se olvidan anunciarlas.
0: Un último comentario, don Felipe, lo escuchamos con toda atención.
1: Voy a pasarle a mi hijo, que es el...
0: Adelante. El Junior va a saludar al auditorio de la Mejor 100.7 del programa Salón México. Adelante, joven, te escuchamos.
2: Buenas tardes a todos, buenas tardes a ustedes, a Chava, nuestro amigo. Lo queremos invitar a toda la gente que escucha su programa a que vayan ese día, el 15 de julio, para complacerlos con todas las melodías que traemos, unas nuevas también que andamos promocionando allí en el salón MS
0: Así es. Pues muchísimas gracias por esta invitación para que estén presentes el próximo 15 de julio, donde escucharemos las interpretaciones de los Cadetes de Linares de don Felipe Jiménez. Muchísimas gracias, que tengan excelente tarde.
1: Por ahí van a estar ustedes también, ¿no?
0: Desde luego, ahí estará todo el equipo humano de la Mejor 100.7 para ponerle el ambiente y el toque del sabor de todos los compañeros locutores.
1: Bueno, pues por ahí nos vamos primero, Dios.
0: Muy bien, muchísimas gracias. Excelente tarde.
1: Totalmente, gracias.
0: Vamos a continuar, señoras y señores, con el siguiente tema musical para usted. Aquí llegó don Lisandro Mesa con esto que se llama Mi Razón de Ser, para escuchar Salón México.

Mi razón de ser a cargo de Lisandro Mesa en un arreglo especial aquí en el programa Salón México. Queremos enviar un saludo con muchísimo gusto para la familia Jiménez Sánchez, especialmente para don Gustavo allá en San José Ixtapa. Para mis amigos de la Colonia México, a doña Meche que está escuchando el programa Salón México. Y también con muchísimo gusto para el amigo Elías Hernández y su esposa de la Colonia México. También con muchísimo gusto para Irving García de la Congregación México, que también escucha el programa Salón México. A Isaac Zapata también me acuerdo, cómo no me voy a acordar, él es yucateco, para él y para su esposita, que se encuentran en nuestra ciudad de Tehuacán, pero que también son fieles seguidores del programa Salón México. Amigos de Coayuca, felicidades a todos ustedes. Gracias por escuchar el programa Salón México. También para nuestros amigos que nos acompañan en la colonia Lomas de la Soledad y para los amigos de la vulcanizadora Morales. También para los amigos de la unidad habitacional Jardines de Tehuacán. Saludos cordiales para ustedes. El siguiente tema musical a cargo de Los Casino de Chucho Pinto.

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0: La vieron llorar a cargo de la explosiva Sonora Dinamita aquí en la Mejor 100.7, el programa Salón México. Un saludo para mis amigos de Granjas de Oriente. Tenemos auditorio en esas importantes colonias, también con muchísimo gusto para el amigo Julián Escobar. Bueno, pues un saludo cordial a través de la Mejor 100.7 para el tocayo Héctor de los Santos de San Gabriel Chilá, que también está escuchando el programa Salón México. A Margarito Arriaga, el salsero mayor, también está pendiente de la música inolvidable que llegó para quedarse. Y mis amigos de Cali Ventura, a Jorge y Alejandro, presentando su nuevo material. ¡Felicidades, señoras y señores! Estamos ya prácticamente en la recta final del programa Salón México. A usted que nos escucha en la ciudad y en toda la región, recibe el saludo cordial. A mis amigos de las combis de la Ruta 8 y Ruta 42, Ruta 27, y también para mis amigos que nos escuchan allá en San Lorenzo, Teotipilco. Se acercan las graduaciones de fin de curso, pero hay que tomar en cuenta que el 15 de julio es la ceremonia oficial de la Secretaría de Educación Pública para cerrar el ciclo escolar 2025-2026. Así que felicidades a todos ustedes. El Escándalo Romero tiene los últimos reportes en esta tarde.
1: Por acá nos dice: muy buenas tardes, saludos a la familia Herrera de San Martín, Toxpalan, Oaxaca. Y como cada sábado, escuchando el programa Salón México, la canción de Roberta para una persona muy, pero muy especial. Ya están en el cielo. Dice este mensaje: excelente sábado, profe. La canción de la carta de Sensación Latina. Gracias. Escuchamos siempre en la colonia Tepeyac, profe.
0: Bueno, mis amigos de la colonia el Tepeyac, están pendientes de la música inolvidable que llegó para quedarse. Prácticamente estamos en la recta final. Y bueno, pues un poquitito tarde, pero saludamos a mis amigos de la página Salón México por cuestiones de trabajo, pero ya están listos aquí para recibir el último reporte y el saludo aquí en el Salón México, a nombre de importantes firmas comerciales de eléctrica e iluminación Sari, de la carnicería Méndez, de los altepejanos, de Dani Daniel y de el Salón SM Santa María. Despedimos el programa Salón México. Yo quiero agradecer a mi compañero y amigo Armando Escándalo Romero en controles técnicos, y aquí en el micrófono, muy alegre y guapachosamente, se despide de ustedes su servidor Héctor Ramírez, quien les desea la mejor de las tardes. Gracias, buenas tardes, nos despedimos con el campeón, el maestro Carlos Campos, con esto que se llama el piche, y esto fue Salón México para ustedes.

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1: 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Ya viene, por la mejor FM 100.7, WhatsAppando con la mejor. Por hoy la orquesta toma un descanso, pero tenemos una cita el próximo sábado en punto de las 3 de la tarde, cuando las puertas del Salón México vuelvan a abrir, solo a través de la mejor FM 100.7. 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
2: ¿Qué tal? Buenas tardes, Armando Escándalo. Me podría poner una canción de Bronco, no importará que sea una llegadora. Y saludos para Eliasar, alias el Polito, por favor.

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1: Hola, buenas tardes. Ponme una canción de la rayadora Mi Doble Vida para Luis, que anda siendo infiel acá en la maravilla chambeando. Él más infiel de la maquila. Ponga a chambear. Una canción de la rayadora, papá. Buen día.

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1: ¿Qué onda? Nos complaces con la canción de Maluma y Edwin Cass titulado Cada Quien. Excelente sábado y aquí nomás la mejor FM.

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1: Buenas tardes, Escándalo Romero. ¿Me podrías poner la canción de Tres Heridas de Bronco, dedicada para Viridiana de San Juan de los Jueces, de parte de Ray? Aquí nomás la mejor 100.7 FM.

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